un caos de verdad, hay que tener mucha paciencia. Cerrado en ambos sentidos Avenida Constituyentes, en el Álvaro Obregón, cerrado también al cruce de Constituyentes y Circuito Interior. En fin, ahora sí está un poco mucho caótica la Ciudad de México. A tener mucha, mucha paciencia, por favor. Pues vamos a iniciar con buena música. Esta hora a las 6:30 el poema. Alejandro Sanz, Daniela Romo y María Conchita Alonso, Mi Soledad y Yo. Son las 6:05.

0: Buenas tardes, más música, son las 6:17, 6 de la tarde, ya con 17 minutos a través de Radio Felicidad, 11:80 AM, los mejores momentos. Buen jueves, te mando un fuerte abrazo y te deseo lo mejor hoy y siempre, contentos de poder estar a tu lado. Ha llegado ya el joven Super Fabs, Fabirú, a la consola digital. Hola Fabs, bienvenido.
1: Hola.
0: Gracias también a mis compañeras de Tráfico y Clima. Llega Fer a la voz y a guiarnos por esta ciudad que hoy sí es un caos, como platicamos hace un ratito. Sigue cerrado el cruce de Circuito Interior y Constituyentes. Sigue cerrada la Avenida Constituyentes. Entonces ya se imaginará usted el caos que está generando en toda esta zona y evidentemente la zona de Circuito Interior, Constituyentes, Reforma, en fin, mucha, pero mucha paciencia, por favor, porque se ve que va para largo, literalmente. Las 6:17, sigamos con la música. Mientras tanto, nosotros te acompañamos con estas canciones que espero te relajen un poco. A las 6:30 el poema, Chayanne, tu pirata soy yo.

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2: Amigos de Radio Felicidad, es un gusto acompañar su camino. Vamos con más.
1: Aviso.
2: Continúa cerrada la circulación en intersecciones de Avenida Constituyentes, Circuito Interior y Eje 2 Sur por manifestantes. Su alternativa, Paseo de la Reforma, Avenida Veracruz y Avenida Mazatlán.
1: Lento.
2: Se complica Ejército Nacional desde La Fontaine hasta Periférico. Precisamente en Periférico tenemos mucho tráfico desde Viveros de Asís hasta Avenida Mario Colín. Sullivan también es un punto que avanza lento desde Ignacio Altamirano hasta Insurgentes.
1: Ligera carga.
2: En Calzada Vallejo desde Montevideo hasta Calzada Coltongo. Eje 1 Oriente con un poquito de carga desde Calzada San Juan de Aragón hasta Henry Ford.
1: Buen avance.
2: Y nada nos detiene en Paseo del Pedregal desde Lluvia hasta Ciudad Universitaria.
1: Clima.
2: 21 grados y llueve en algunos puntos del Valle de México. No le cambies, quédate en compañía de Manuel Orozco.
1: Gracias, Mariela.
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1: Son las 6
6: con 22 minutos. 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
2: Buenas tardes, ¿cómo te va? Continuamos con la música aquí en Radio Felicidad 1180 AM, los mejores momentos. Te mando un abrazo y te agradezco mucho que todos los días me permitas estar contigo a través de iHeartRadio y en Radio Felicidad. Y hoy quiero compartir contigo este poema que tengo para ti aquí en Radio Felicidad y que dice así, hablando del amor, evidentemente. Huellas en la penumbra. No te quiero en la prisa ni en el viento, ni en la promesa que se apaga al día. Te quiero en la pausa, en el silencio, donde la vida encuentra su armonía. No busco un amor de fuego y llama que consume el camino al pasar, sino la calma limpia de la orilla, donde las olas aprenden a descansar. Que amarte sea comprender el tiempo, compartir la sombra y la mirada, saber que entre tus manos y las mías no hace falta decir absolutamente nada. Sigamos con la música. 26 y serán las 7. Los Teen Tops, Anoche no dormí.

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3: Para mí es un gusto acompañarte. Vamos con más.
2: Aviso.
3: Que no se te olvide, hasta las 8 de la noche funcionan los carriles reversibles de circuito interior. Esto en el tramo de Marina Nacional a La Raza.
2: Lento.
3: Se complica Avenida Chapultepec desde Insurgentes hasta Avenida Sonora. Insurgentes complicado entre Poniente 112 e Indios Verdes. Lento Carlos Lazo desde Avenida Tamaulipas hasta la autopista México-Toluca.
2: Ligera carga.
3: En Calzada Misterios entre Cantera y Eje 3 Norte. Calzada Vallejo con asentamientos entre Montevideo y Calzada Coltongo.
2: Buen avance.
3: Y nada nos detiene en Delfín Madrigal entre Avenida del Imán y Eje 10 Sur.
2: Clima.
3: Toma nota, tenemos una temperatura de 21 grados y se registra
2: lluvia
3: en varios puntos del Valle de México. Conduce con mucha precaución. Mientras tanto, estás en compañía de Manuel Orozco.
2: Gracias, Mariela.
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11: Son las 6
12: con 39 minutos.
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2: Veinte minutos para que sean las 7:20 y las 7. Don Vicente Fernández acá entre nos.

0: ¿Cómo te va? Buenas tardes. Gracias por estar conmigo a través de Radio Felicidad 1180M. Los mejores momentos, 13 minutos para que sean exactamente ya las 7. 13 minutos para que sean las 7 y estamos contentos de poder estar a tu lado donde quiera que estés en iHeartRadio y por supuesto también en el 1180 de AM. Gracias por acompañarme en esta tarde. Deseosos de poder estar contigo un mes más en este jueves 1 de octubre del 2026. Pero ya nos vamos, tarde de lluvia en algunas zonas de la Ciudad de México, tarde caótica en esta zona, así que mucha paciencia, ya es jueves, mañana viernes, y a disfrutar de la vida, por favor, al máximo, más si se puede con la música de Radio Felicidad. Gracias al joven distinguido Fabián. Cuídate mucho, Super Fabs.
1: Gracias.
0: Y gracias a usted por su compañía siempre. Mis compañeros de tráfico y clima se quedan con ustedes hasta que el cuerpo aguante para que sepa por dónde sí y por dónde no, escuchando la buena música de Radio Felicidad. ¡Ándele! ¡Salud! Esto que el otro. Luis Miguel. Yo que no vivo sin ti, así nos despedimos. 12 minutos y serán exactamente ya las 7.

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2: Hola, ¿qué tal? Ya estoy de regreso con más información.
1: Aviso.
2: Por inundación en Churubusco se realizan circuitos en la línea 3 del Mexibus, entre Chimalhuacán y El Barquito.
1: Lento.
2: Se complica Ejército Nacional desde La Fontaina hasta Periférico. Primero de Mayo lento desde Periférico hasta Gustavo Vaz. Periférico también un poquito lento desde Universidad hasta Eje 6 Sur.
1: Ligera carga.
2: En Calzada Ticomán desde Insurgentes hasta Juan de Dios Batis. Rodolfo Gaona con carga que avanza desde Ingenieros Militares hasta Lomas de Sotelo.
1: Buen avance.
2: Tenemos buena circulación en Viaducto Tlalpan desde la autopista México-Cuernavaca hasta Periférico. Paseo del Pedregal Libre desde Lluvia hasta Ciudad Universitaria.
1: Clima.
2: Nos mantenemos en 20 grados.
1: Gracias, Mariela.
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0: Son las 7.
1: Con 3 minutos. 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
2: Hola, ¿qué tal? Ya de regreso con más información. Toma nota.
1: Aviso.
2: Tras la presencia de manifestantes, se reabre en ambos sentidos Avenida Constituyentes, a la altura de Avenida de las Torres.
1: Lento.
2: Se complica Avenida 8 Francisco Morazán desde Boulevard Puerto Aéreo hasta Viaducto Río Piedad. Ejército Nacional complicado entre Río San Joaquín y Circuito Bicentenario. Insurgentes con muchísimo tráfico desde Poniente 112 hasta Indios Verdes.
1: Ligera carga.
2: En Avenida Revolución desde Viaducto hasta San Antonio. Boulevard Picacho Ajusco con carga que avanza desde Tizimín hasta Periférico.
1: Buen avance.
2: Nada nos detiene en Insurgentes entre Periférico y Mario de la Cueva. Y Riva Palacio con buen avance desde Aureliano Ramos hasta Pirules.
1: Clima.
2: Nos mantenemos en 19 grados.
1: Gracias, Mariela.
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1: Son las 7.
0: Con 22 minutos.
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2: Hola, ¿qué tal? Ya de regreso con más información. Tome nota.
1: Aviso.
2: Vamos a encontrar un encharcamiento en Calzada Ignacio Zaragoza, a la altura del Boulevard Puerto Aéreo.
1: Lento.
2: Se complica la circulación en Río Mixcoac, entre Barranca del Muerto y Revolución. Viaducto Miguel Alemán lento desde Eje Central hasta Avenida Patriotismo. San Antonio Abad lento también desde Lucas Alamán hasta Eje 3 Sur.
1: Ligera carga.
2: En Boulevard Picacho Ajusco desde Tizimín hasta Periférico. Eje 3 Norte con carga en los semáforos entre Calzada Misterios y Gran Canal.
1: Buen avance.
2: Nada nos detiene en Eje 3 Norte. Esto si vas desde Gran Canal hasta Calzada de Guadalupe.
1: Clima.
2: Nos mantenemos en 19 grados. No le cambies, ya regreso con más información vial aquí a Radio Felicidad.
1: Gracias, Mariela.
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1: Son las 7
3: con 43 minutos. iHeartRadio es la aplicación y página oficial para escuchar Radio Felicidad 1180M. 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
3: Hola, ¿qué tal? Ya de regreso con más información.
2: Aviso.
3: Continúa cierre a la circulación de calzada Manuel Villalongín al cruce con Río Pánuco y Río Neva. Esto en la alcaldía Cuauhtémoc por manifestantes. Su alternativa, James Sullivan, Avenida Rivera de San Cosme y Paseo de la Reforma.
2: Lento.
3: Complicado circuito interior entre Avenida 535 y Eje 4 Sur, Plutarco Elías Calle. Fray Servando, complicado entre Eje Central y Galindo y Villa. Lento Ejército Nacional desde Gutenberg hasta Río San Joaquín.
2: Ligera carga.
3: En Avenida Revolución desde Viaducto hasta San Antonio. Mariano Escobedo con carga en los semáforos entre Ejército Nacional y Felipe Carrillo Puerta.
2: Buen avance.
3: Y nada nos detiene en Eje 2 Norte desde Oceanía hasta Eduardo Molina.
2: Clima.
3: Nos mantenemos en 18 grados.
2: Gracias, Mariela.
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0: Son las 8.
1: Con 3 minutos.
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2: Hola, ¿qué tal? Es un gusto acompañar tu camino.
0: Aviso.
2: Por concierto de Motorama a las 9 de la noche en el Auditorio Nacional, vamos a encontrar afectación vial en Paseo de la Reforma. Usen como alternativa Presidente Mazarik, Calzada Chivatito y Periférico.
0: Lento.
2: Se complica Zaragoza desde Boulevard Puerto Aéreo hasta Viaducto Río Piedad. Ejército Nacional a vuelta de rueda desde Río San Joaquín hasta Circuito Bicentenario. Avenida del Taller con avance lento desde San Antonio Abad hasta Eje 1 Oriente.
0: Ligera carga.
2: En Boulevard Picacho Ajusco desde Tizimín hasta Periférico. Mariano Escobedo con carga en los semáforos entre Ejército Nacional y Felipe Carrillo Puerto.
0: Buen avance.
2: Nada nos detiene en Eje 2 Norte desde Oceanía hasta Eduardo Molina.
0: Clima.
2: Nos mantenemos en 18 grados.
0: Gracias, Mariela.
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2: Hola, hola, ¿qué tal? Es un gusto acompañar tu camino. Vamos con más.
1: Aviso.
2: Te comparto que vamos a encontrar un encharcamiento severo en Canal de Tezontle, a la altura del Metrobús Leyes de Reforma. Tómalo en cuenta.
1: Lento.
2: Se complica circuito interior entre Avenida 535 y Eje 4 Sur, Plutarco Elías Calles. Paseo de la Reforma, complicado también desde circuito interior hasta periférico. Lento viaducto Miguel Alemán, desde Eje Central hasta Patriotismo.
1: Ligera carga.
2: En Eje 3 Norte, desde Calzada Misterios hasta Gran Canal. Avenida Lomas Verdes, con ligera carga desde Vía Adolfo López Mateos hasta Periférico.
1: Buen avance.
2: Y con buen avance, Eje 2 Norte, desde Oceanía hasta Eduardo Molina.
1: Clima.
2: Toma nota, tenemos una temperatura de 17 grados.
1: Gracias, Mariela.
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4: Hola, ¿qué tal? Es un gusto acompañar tu camino.
3: Aviso.
4: Sigue cerrada la circulación de Zamora entre Juan Escutia y Fernando Montes de Oca. Esto por la presencia de manifestantes. Tu alternativa, Circuito Interior y Avenida Mazatlán.
3: Lento.
4: Se complica Circuito Interior entre Avenida 535 y Plutarco Elías Calles. Avenida 8 Francisco Morazán con avance a vuelta de rueda desde Boulevard Puerto Aéreo hasta Viaducto Río Piedad. Río de los Remedios con avance lento. Esto desde Vidrio Plano hasta la autopista México-Pachuca.
3: Ligera carga.
4: En Mariano Escobedo desde Ejército Nacional hasta Felipe Carrillo Puerto. Avenida Revolución con carga que avanza desde Viaducto hasta San Antonio.
3: Buen avance.
4: Nada nos detiene en Eje 3 Norte entre Gran Canal y Calzada de Guadalupe.
3: Clima.
4: El termómetro marca los 17 grados.
3: Gracias, Mariela.
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2: Hola, ¿qué tal? Es un gusto acompañar tu camino.
1: Aviso.
2: Sigue cerrada la circulación de Zamora entre Juan Escutia y Fernando Montes de Oca. Esto por la presencia de manifestantes. Tu alternativa, Circuito Interior y Avenida Mazatlán.
1: Lento.
2: Se complica Circuito Interior entre Avenida 535 y Plutarco Elías Calles. Avenida 8 Francisco Morazán con avance a vuelta de rueda desde Boulevard Puerto Aéreo hasta Viaducto Río Piedad. Río de los Remedios con avance lento. Esto desde Vidrio Plano hasta la autopista México-Pachuca.
1: Ligera carga.
2: En Mariano Escobedo desde Ejército Nacional hasta Felipe Carrillo Puerto. Avenida Revolución con carga que avanza desde Viaducto hasta San Antonio.
1: Buen avance.
2: Nada nos detiene en Eje 3 Norte entre Gran Canal y Calzada de Guadalupe.
1: Clima.
2: El termómetro marca los 17 grados.
1: Gracias, Mariela.
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7: Hola, ¿qué tal? Es un gusto acompañar tu camino. Vamos con más.
6: Aviso.
7: Toma nota, tras la presencia de manifestantes, se reabre la vialidad de Eje Central Lázaro Cárdenas, a la altura de calle 10, en la alcaldía Gustavo Madero.
6: Lento.
7: Se complica la circulación en avenida 8 Francisco Morazán, desde Boulevard Puerto Aéreo hasta Viaducto Río Piedad. Río Churubusco complicado entre Eje 3 Urañil y Eje 4 Sur Plutarco Elías Calles. Lento Ermita Iztapalapa desde Eje 3 Oriente hasta Avenida Tláhuac.
6: Ligera carga.
7: En Avenida Tláhuac entre José Clemente Orozco y Periférico. Río Tíber con asentamientos entre Reforma y Río Grijalva.
6: Buen avance.
7: Y nada nos detiene en Paseo de la Reforma desde Carretera México-Toluca hasta Prado Sur.
6: Clima.
7: Nos mantenemos en 17 grados.
6: Gracias, Mariela.
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2: Hola, ¿qué tal? Ya de regreso con más información.
1: Manifestantes
2: cierran Calzada del Hueso a la altura de División del Norte y para ello te recomiendo como alternativa Calzada Coxpa.
1: Lento.
2: Se complica Zaragoza desde Galindo y Villa hasta Viaducto Río Piedad. Ejército Nacional a vuelta de rueda desde Gutenberg hasta Circuito Bicentenario. Lento Paseo de la Reforma desde Arquímedes hasta Periférico.
1: Ligera carga
2: en Francisco del Paso y Troncoso desde Eje 3 Sur hasta Plutarco Elías Calles. Avenida Juárez con asentamientos entre Doctor Mora y Eje Central.
1: Buen avance.
2: Y con buena circulación Paseo de la Reforma desde Carretera México-Toluca hasta Prado Sur.
1: Clima.
2: Toma nota, tenemos una temperatura de 17 grados. No le cambies, ya regreso con más información vial.
1: Gracias, Mariela.
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2: Hola, ¿qué tal? Es un gusto acompañar tu camino.
1: Aviso.
2: Recuerda que mañana no circulan los autos con holograma 1 y 2 de verificación, con engomado azul, terminación de placas 1 y 2.
1: Lento.
2: Se complica Zaragoza desde Galindo y Villa hasta Viaducto Río Piedad. Viaducto Miguel Alemán complicado entre Medellín y Calzada de Tlalpan. Lento Zaragoza desde Avenida Guelatao hasta República Federal.
1: Ligera carga.
2: En Calzada Tasqueña desde Calzada de Tlalpan hasta Canal de Miramontes. Río Tíber con asentamientos entre Reforma y Río Grijalva.
1: Buen avance.
2: Nada nos detiene en Ricardo Flores Magón desde Circuito Interior hasta Eje Central. Y San Fernando Libre desde Insurgentes hasta Viaducto Tlalpan.
1: Clima.
2: Nos mantenemos en 17 grados.
1: Gracias, Mariela.
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3: Hola, ¿qué tal? Es un gusto acompañar tu camino. Vamos con más.
2: Cerrado.
3: Permanece cerrada la circulación de Zamora entre Juan Escutia y Fernando Montes de Oca. Esto por la presencia de manifestantes. Su alternativa, Circuito Interior y Avenida Mazatlán.
2: Lento.
3: Continúa complicado Zaragoza desde Boulevard Puerto Aéreo hasta Viaducto Río Piedad. Viaducto Miguel Alemán complicado entre Medellín y Calzada de Tlalpan. Lento Ermita Iztapalapa desde Eje 3 Oriente hasta Avenida Tláhuac.
2: Ligera carga.
3: En Calzada Tasqueña desde Calzada de Tlalpan hasta Canal de Miramontes. Río Mixcoac con carga que avanza desde Insurgentes hasta Revolución.
2: Buen avance.
3: Y con buen avance, Calzada de la Viga desde Fray Servando hasta Eje 3 Sur.
2: Clima.
3: Toma nota, tenemos una temperatura de 17 grados.
2: Gracias, Mariela.
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3: Hola, ¿qué tal? Es un gusto acompañar tu camino. Vamos con más.
0: Aviso.
3: Recuerda que mañana no circulan los autos con holograma 1 y 2 de verificación. Con engomado azul, terminación de placas 1 y 2.
0: Lento.
3: El avance ya se complica en Zaragoza desde Boulevard Puerto Aéreo hasta Viaducto Río Piedad. Eje 4 Sur con mucho tráfico entre el Circuito Interior y Eje 4 Oriente. Avanza lento Zaragoza desde Avenida Gelatao hasta República Federal.
0: Ligera carga.
3: En periférico desde Constituyentes hasta Reforma. Río Mixcuac con carga que avanza desde Insurgentes hasta Revolución.
0: Buen avance.
3: Y si estás en busca de buen avance, te recomiendo Año de Juárez. Aquí nada nos detiene desde Circuito Interior hasta Ermita Iztapalapa.
0: Clima.
3: 17 grados.
0: Gracias, Mariela.
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2: Hola, ¿qué tal? Es un gusto acompañar tu camino. Vamos con más.
1: Aviso.
2: Toma nota porque sigue cerrada la circulación de Zamora entre Juan Escutia y Fernando Montes de Oca. Esto por la presencia de manifestantes. Tu alternativa, Circuito Interior y Avenida Mazatlán.
1: Lento.
2: Se complica el avance en Avenida Patriotismo desde Viaducto Miguel Alemán hasta Benjamín Franklin. También complicado Zaragoza desde Metro Gómez Farías hasta Viaducto Río Piedad. Zaragoza también lento en el tramo que va de Avenida Guelatao a República Federal.
1: Ligera carga.
2: En Río Mixcoac, desde Insurgentes hasta Revolución. Periférico con carga que avanza desde Constituyentes hasta Reforma.
1: Buen avance.
2: Y libre calzada legaria desde Presas Salinillas hasta Puentes de Tacuba.
1: Clima.
2: Nos mantenemos en 16 grados.
1: Gracias, Mariela.
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4: Hola, ¿qué tal? Es un gusto acompañar tu camino. Vamos con la última información vial.
5: Aviso.
4: Mañana no circulan los autos con holograma 1 y 2 de verificación, con engomado azul, terminación de placas 1 y 2.
5: Buen avance.
4: Tenemos buena circulación en Avenida Guelatao entre Zaragoza y Eje 5 Sur. Año de Juárez libre desde Circuito Interior hasta Ermita Iztapalapa. Calzada de la Viga con buen avance desde Fray Servando hasta Eje 3 Sur. Niza libre desde Paseo de la Reforma hasta Insurgentes.
5: Clima.
4: El termómetro marca los 16 grados. Para mañana se espera una temperatura máxima de 21 grados y una mínima de 15 grados con 40% de probabilidad de lluvia. Fue un gusto acompañar tu camino. Hasta mañana.
5: Gracias, Mariela.
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2: Son las 10.
3: Con 23 minutos.
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4: ¿Qué tal? Excelente mañana. Vámonos con más información de las calles.
3: Aviso.
4: Tenemos cerrada la circulación por obras en Avenida 503 de Avenida 508 al Eje 4 Norte. El sentido opuesto se habilita en doble sentido.
3: Buen avance.
4: Radial Toltecas, libre de Río Lerma a la autopista México-Querétaro. Tenemos Presidente Mazarit con el avance libre de Lope de Vega hasta Molier. En Paseo de la Reforma, nada te detiene del circuito interior al periférico. Y tenemos el Eje 10 Sur con el avance sin problemas de Pacífico hasta llegar a Cerro del Agua.
3: Clima.
4: La temperatura en estos momentos está en los 14 grados y esperamos alcanzar una máxima de 21 para esta tarde. Ya viene Gustavo Alvite, aquí a Radio Felicidad.
3: Gracias, Gaby.
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2: Son las 6
4: con 4 minutos.
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0: cosas buenas.
1: Dalia Paula no sabía que tenía cerumen en los oídos hasta que...
2: Hasta que te conocí,
1: dice, hasta que Fab. Hasta que lo expulsó, sí. Terrible Fab.
2: Oye, además su grito, el grito de Fab, hoy no se olvida, Gus.
1: ¿No?
2: No, porque es 2 de octubre.
1: Ah, sí, caramba. Sí, señor. Oiga usted, si hubiera estado el terrible Fab, todos hubieran corrido ahí, no hubiera habido tragedia. Señoras y señores, bueno, pues yo creo que ya es cuestión de ir cerrando las heridas y ya agarrar menos pretextos de esta conmemoración.
2: 59
1: pero bueno,
2: años.
1: 2 de octubre de 1968, es una fecha, pues, que está en la historia de nuestro país. Queridos amigos, ¿cómo están ustedes? Qué gusto saludarles, recibirles en esta que es su casa, Radio Felicidad. Vivimos en el 1180 de la banda de amplitud modulada y viajamos en el éter, en internet, en la plataforma digital de iHeartRadio. Preséntense, niños, por favor.
2: Sí, por allá, Dalia, por favor.
3: Aquí estamos, Dalia Paula Félix Chávez.
2: ¿Qué hace usted aquí?
3: Aquí en producción. De ¿en todo, qué?
1: Bueno,
3: aquí
1: bueno.
3: Controles, todo, aquí. Todo hacemos.
1: ¡Órale!
2: De todo, señor. Gerencia también. Ilusos.
1: También,
3: sí, claro.
2: ¿A tu lado quién está?
4: Claro que sí, su compañero y amigo Fab Cortés, el terrible Fab en los controles. Y asistencia más bien de los controles.
2: Asistencia, órale. Muy bien. Su servidor, el niño de la luna, Diego Armando Islas, en la producción. Muy buenos días.
1: Gaby Arenas en el tránsito. Hola. Y el clima, y en la asistencia de todos, Yolandita Monge.
2: No.
1: Ah, perdón, no, Gustavo Albite.
2: Sí, muy buenos días, Gus.
1: Gracias. Es de Yolanda, ¿eh? No, o sea, es pensar que tengo algunas conductas. Señoras y señores, buenos días, que tengan una excelente jornada. Y que hagan a pesar de...

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3: Hola, ¿qué tal? Es un gusto para mí acompañarte y traerte más información de las calles.
2: Aviso.
3: Tenemos un tráiler detenido en laterales de la autopista México-Querétaro antes de llegar a unidad militar con dirección a la Ciudad de México. La circulación está a vuelta de rueda desde la caseta de cobro de Tepoztlán. Como alternativa, puedes utilizar los carriles centrales.
2: Avanza.
3: El avance está libre sobre Avenida Ricardo Flores Magón del circuito interior al eje central, así como en Avenida Guelatao de la calzada Ignacio Zaragoza al eje 5 sur. La autopista México-Puebla va libre de la Concordia y hasta llegar al eje 6 sur.
2: Clima.
3: La temperatura está en los 15 grados y esperamos una máxima de 21 para esta tarde.
2: Gracias, Gaby.
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4: Son las 6
5: con 24 minutos.
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1: Probablemente esta es la frase de mayor penetración de todo lo escrito por Antoine de Saint-Exupéry en El Principito. Oiga usted esta frase, la verdad es que mucho sentido, recordatorio para

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2: Hola, ¿qué tal? Es un gusto para mí acompañarte y traerte más información de las calles.
1: Aviso.
2: Tenemos un tráiler detenido en laterales de la autopista México-Querétaro antes de llegar a Unidad Militar con dirección a la Ciudad de México. La circulación está a vuelta de rueda desde la caseta de cobro de Tepoztlán. Como alternativa, puedes utilizar los carriles centrales.
1: Avanza.
2: El avance está libre sobre Avenida Ricardo Flores Magón del Circuito Interior al Eje Central, así como en Avenida Guelatao de la Calzada Ignacio Zaragoza al Eje 5 Sur. La autopista México-Puebla va libre de la Concordia y hasta llegar al Eje 6 Sur.
1: Clima.
2: La temperatura está en los 15 grados y esperamos una máxima de 21 para esta tarde.
1: Gracias, Gaby.
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1: Son las 6.
3: Con 40 minutos.
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1: ¿De qué va a ser el té hoy, niño?
2: Imagínense, de ajo.
1: ¿Un té de ajo?
2: Un té de ajo. ¿Sí?
3: ¿De ajo dido?
2: No, de ajo.
1: De ajo, ajo, ajo.
2: Ah. De diente de ajo.
1: Sí, señor. Le vamos a compartir algunos de los beneficios del té de ajo. Es rico en alicina que ayuda a prevenir gripes, resfriados y esa tos mañanera. Además, ayuda a mejorar la circulación, a mantener el colesterol y la presión bajo control. Perdón, necesito té de ajo. Té de ajo. Es un desinflamatorio natural buenísimo si amanece con dolor de articulaciones. Estimula el metabolismo y evita esa sensación de estar inflamado y ayuda al hígado a eliminar toxinas.
2: Fíjate nada más.
1: ¿Cómo se hace?
2: Sí, muy sencillo.
1: Dos dientes de ajo, una taza y media de agua, medio limón, una cucharadita de miel. Machaca usted los dos ajos, los deja reposar 5 minutos. Hierve el agua, apaga el fuego, ponga el ajo en el agua, tápelo 8 minutos, cuele, exprímale un limón,
2: así,
1: y ya en el exceso, endúlcelo con un poco de miel.
2: Así, qué rico.
1: Puede usted tomar una tacita en ayunas, dos o tres veces por semana, no diario, por un mes. Hay que darle descanso al estómago por si es fuerte.
2: Sí, es fuerte. Entonces, ¿podemos probarlo, muchachos?
3: Claro.
2: Ay, permítanme, mi tazota.
1: ¡Qué educación, niños! Otra vez. Alguien pisó al perro.
3: Es una madre.
2: Delicioso el té de ajo,
1: Con permiso de ustedes.
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0: Son las 7.
1: Con 2 minutos.
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0: qué sabroso ritmo, ¿no? Señoras y señores, súbale.
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0: Esta voz es de Carmentelia Dipini y es la orquesta de Francisco Pacho Galán, el autor de este género del merecumbé. Oiga usted, súbele, mi querido Fab. Hoy es final de semana. Pues la gente comienza a relajarse un poquito ante la inminencia de los dos días de descanso. Bueno, no para todos. Señoras y señores, 2 de octubre del año 2026, viernes. Hoy es un aniversario, una conmemoración de una fecha que marcó el derrotero de la República Mexicana. Fíjese usted que si no hubiera ocurrido esta fecha, no sé de cómo estuviéramos creo que hace más tiempo en la desgracia, ¿eh? Pero bueno, pues como todas las fechas históricas, como los grandes acontecimientos donde desafortunadamente hay una cantidad de muertos significativa, pues nunca se llega al meollo del asunto. Ya sabe usted que los gobiernos son especialistas en hacerse que la Virgen les habla, y durante muchos, muchos, muchos años. ¿Y para qué les cito ejemplos si todos lo conocen? Perdón. Las 7:05 a.m, queridos amigos, es Radio Felicidad. Le damos la más cordial bienvenida. Fíjese usted que hoy es el aniversario del fallecimiento de Francisco Pacho Galán. No es cierto, es el aniversario de su nacimiento en 1906, colombiano este hombre. Con Ramón Márquez tuvo su mejor expresión en nuestro país con el merecumbé. Surgieron 2 que 3 números, pero fíjense que la gente que ama la música tropical tiene en mente, tiene muy presente el merecumbé. Señores y señores, nos ha servido para saludarles esta mañana a nombre de el titular en el comando técnico de Radio Felicidad, el terrible Fab.
2: Ayajá.
0: Fabián Cortés, que en el apellido tiene la fama. Gaby Arenas ya les está informando desde las 6 de la mañana de el mejor camino para llegar puntualmente a su destino. Hoy es un día difícil en el tránsito vehicular y los detalles climáticos. Mi nombre es Gustavo Albite. 7:06 a.m. Oiga usted una magnífica versión de la canción de Carlos Eleta Almarán, de Panamá. La historia de un amor. Es Guadalupe Pineda, nuestra vecina, aquí en la calle de Pirineos. Buenos días. Desde el poniente de la Ciudad de México, saludamos a la gente querida de Sudamérica. Muy buenos días.

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1: Fíjese usted que hay momentos en que el país ha tomado otro derrotero, ha cambiado la historia del país. De repente lo que pudo pasar no ocurrió y caminó por otro lado el país. La fecha que hoy se conmemora, 2 de octubre de 1968, es una de ellas. Y otra pudiera ser el asesinato de Manuel de Colosio. Luis Donaldo Colosio, en marzo de 1994. Y fíjese usted que otro momento en que pudo tomar otro derrotero el país fue cuando surgió un candidato en 1988, nacido de las huestes de la iniciativa privada. La iniciativa privada es quien ha verdaderamente movido a este país. Los gobernantes únicamente han malgastado y han robado y han aplicado muy mal de repente los presupuestos y llevan al país pues como actualmente se encuentra, ¿no? Ahora digo peor, en un hoyo peor que en cualquier otro momento de la historia. Pero quiero decirle a usted que, por ejemplo, el Partido Acción Nacional fue un partido de emprendedores mexicanos, gente de la iniciativa privada, empresarios del norte, bueno, de todo el territorio nacional que verdaderamente trabajaban, que creaban fuentes de empleo, en fin. Y surge en 1988 la figura de Manuel Cloutier, le decían Maquío. Era un ingeniero agrónomo nacido en Culiacán, Sinaloa. Había ocupado ya puestos de representación empresarial. Había encabezado un movimiento de la defensa de los ríos en Sinaloa, pero luego llegó a la Coparmex y llegó también a algún otro organismo, a la presidencia de algún otro organismo como el Consejo Coordinador Empresarial. Pues resulta que este hombre, que por cierto tuvo 11 hijos, algunos de ellos dedicados a la política y militantes de diversos partidos, para que vea usted que, digo, todo mundo no caminó por el mismo sendero que el papá, nació el 13 de junio de 1934 en Culiacán, Sinaloa. Y resulta que en el 22 de noviembre de 1987, Cloutier logró ganar en la primera ronda la candidatura del PAN a la presidencia de la República. El PAN ni siquiera figuraba, el PAN era una comparsa de todo el aparato gubernamental, y este señor fue el que logró que el PAN ya tuviera una representación más o menos importante y movilizó al país y particularmente movilizó a los jóvenes, y hubo verdaderamente muestras de apoyo, no acarreado, oiga usted, sino voluntario de los jóvenes. Recuerdo algún domingo de 1988 en Insurgente Sur, donde había ríos de jóvenes que apoyaban. Cloutier fue el primero que logró sembrar la semilla de la inquietud en política en los jóvenes. Fíjese usted nada más. Contendió con Carlos Salinas de Gortari y con el ingeniero Cuauhtémoc Cárdenas. Eran los tres candidatos a la presidencia de la República entonces, y pues ya sabe usted qué ocurrió, que se cayó el sistema por obra y gracia del secretario de Gobernación, que era Manuel Bartlett, y porque todo mundo dice que a las 10 de la noche que se daban los resultados preliminares de las elecciones, se dieron cuenta que Cuauhtémoc iba encabezando el número de gente que había votado por él, y luego seguía Manuel Cloutier y en tercer lugar estaba Salinas. Entonces tiraron el sistema, digo, porque esa es la realidad, y entonces ya caprichosamente ubicaron a Carlos Salinas de Gortari en el primer lugar, en el segundo Cuauhtémoc Cárdenas y en el tercero a Manuel Cloutier. Pero él no dejó de luchar. Y pues no sé, hay muchas formas de deshacerse de los enemigos, y fíjese usted que misteriosamente y en un accidente de un tráiler murió prensado por un vehículo de este tipo el 1 de octubre de 1989, cuando tenía 55 años Manuel Cloutier. Entonces pues se desató la polémica de que no había sido un accidente, sino que había sido un obra del Estado. Pero para qué nos metemos en Honduras, únicamente quise destacar la personalidad de un hombre que logró conmover a los jóvenes en 1988, que fue Manuel Cloutier, le decían Maquío. Señoras y señores, un día en la historia, 7 de la mañana, 17 minutos, Manuel Cloutier, Maquío, Radio Felicidad. Buenos días.

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2: Hola, ¿qué tal? Es un gusto para mí acompañarte y traerte toda la información de las calles.
1: Lento.
2: Tenemos Avenida División del Norte con tráfico de la calzada de Tlalpan y hasta llegar a Viaducto. En Avenida Miguel Ángel de Quevedo también avanzamos lento de División del Norte hasta Universidad.
1: Aviso.
2: Está cerrada la circulación de Calzada Vallejo a la altura de calle 34A con dirección a Acueducto de Tenayuca debido a manifestantes. Como alternativas puedes utilizar Avenida Jesús Reyes Heroles y Anillo Periférico.
1: Avanza.
2: Poco a poco avanzamos sobre Avenida Plutarco Elías Calles del Eje 3 Oriente hasta Río Churubusco.
1: Buen avance.
2: En Valderas avanzamos bien de Independencia a Chapultepec.
1: Clima.
2: La temperatura está en los 15 grados.
1: Gracias, Gaby.
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0: Son las 7
1: con 23 minutos.
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2: Hola, ¿qué tal? Es un gusto para mí acompañarte y traerte toda la información de las calles.
1: Lento.
2: Tenemos Avenida División del Norte con tráfico de la calzada de Tlalpan y hasta llegar a Viaducto. En Avenida Miguel Ángel de Quevedo también avanzamos lento de División del Norte hasta Universidad.
1: Aviso.
2: Está cerrada la circulación de Calzada Vallejo a la altura de calle 34A con dirección a Acueducto de Tenayuca debido a manifestantes. Como alternativas puedes utilizar Avenida Jesús Reyes Heroles y Anillo Periférico.
1: Avanza.
2: Poco a poco avanzamos sobre Avenida Plutarco Elías Calles del Eje 3 Oriente hasta Río Churubusco.
1: Buen avance.
2: En Valderas avanzamos bien de Independencia a Chapultepec.
1: Clima.
2: La temperatura está en los 15 grados.
1: Gracias, Gaby.
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1: Son las 7.
4: Con 39 minutos.
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2: Queridos amigos, 7:40 a.m. Está usted en la frecuencia correcta. Aquí le queremos y le respetamos. Una marca de Grupo Asir. Buenos días. Prometido.

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1: Buenos días, son las 7 de la mañana con 43 minutos en el marco de la conmemoración del 58 aniversario del movimiento estudiantil de 1968. Diversas agrupaciones realizarán una megamarcha en la Ciudad de México este viernes 2 de octubre de 2026. Las marchas y manifestaciones pueden generar importantes afectaciones durante la tarde, principalmente en Tlatelolco y el Centro Histórico. La movilización más numerosa comenzará a las 4 de la tarde en la Plaza de las Tres Culturas y avanzará hacia el Zócalo con una asistencia estimada de 8.000 personas. Sin embargo, los problemas para circular pueden comenzar varias horas antes. Desde el mediodía, estudiantes de diversas instituciones educativas, entre ellas la UNAM y el Politécnico, se reunirán en distintos planteles para posteriormente trasladarse hacia Tlatelolco y participar en las actividades por el 58º aniversario del movimiento estudiantil de 1968. El Consejo Ciudadano para la Seguridad y Justicia de la Ciudad de México pide tener cuidado con el fraude conocido como Creditrampa. La publicación en internet de un vehículo a un precio atractivo puede ser el primer paso de una estafa que el Consejo Ciudadano para la Seguridad y Justicia de la Ciudad de México ha nombrado como Creditrampa, en la que se recurre a autos inexistentes, documentación falsa y presión para exigir supuestos anticipos. La Creditrampa comienza con la publicación en redes sociales de fotografías de vehículos que presuntamente están a la venta a bajo costo o con facilidades de pago, además de compartir imágenes falsas de facturas, números de serie del motor y otros documentos para aparentar legitimidad. Posteriormente solicitan un anticipo para apartar el vehículo o ejercen presión al señalar que existen otras personas interesadas y que es necesario realizar el depósito de inmediato para no perder la oportunidad. Al final la venta nunca se realiza y la gente pierde su dinero. El gobierno de la Ciudad de México presentó su nuevo modelo de verificación de negocios con el que se busca erradicar la extorsión y privilegiar la corrección de irregularidades. Ahora más de 300 verificadores del INVEA portarán chalecos azules, intransferibles y credenciales con código QR para facilitar su identificación, además de cámaras corporales para videograbar en todo momento la legalidad de sus actuaciones. Los negocios de alto impacto como bares y centros nocturnos que excedan su aforo, vendan alcohol a menores o sustancias ilícitas serán clausurados sin previo aviso. Mientras que los establecimientos de medio y bajo impacto como restaurantes, tiendas, salones de fiestas, hoteles, talleres, papelerías o lavanderías a los que se les detecte otro tipo de irregularidades tendrán derecho de hasta 3 apercibimientos para corregir antes de llegar a una suspensión. Los responsables podrán llamar a Verificatel 55 56 58 11 11, que tiene un horario de 24 horas para recibir asesoría sobre la documentación pendiente. Temperatura 22 grados, la máxima en la capital. Tendremos hoy lluvia. Este viernes el programa Hoy No Circula aplica para vehículos con engomado azul, terminación de placas 9, 0 y permisos. Oiga usted, sin dolor no hay crecimiento, sin metas no hay avance, sin esfuerzo no hay progreso, y sin disciplina, no hay cambio. 7:46 a.m. Buenos días.
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1: Este es uno de los más grandes éxitos de Vicente como intérprete y de mi compadre Martín Urieta como autor. El autor del arreglo es el maestro Rigoberto Alfaro. 7:46 a.m. Buenos días, señoras y señores. Que tengan un magnífico viernes. 2 de octubre.

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1: Hola, queridos amigos. Señoras y señores, 2 de octubre de 1968, a la fecha que se conmemora, hace 58 años exactamente, de aquella tragedia, de aquel luto nacional, de aquella conmoción a nivel hispanoamericano y mundial, cuando una cantidad todavía ni siquiera publicada, porque se manejaron todo tipo de cifras, se ha determinado que fallecieron. Señoras y señores, 7:50 a.m, luego entonces, pues hoy habrá conmemoración, que quiere decir esta palabra que todos pensamos en el mismo acontecimiento en este caso. El 2 de octubre no se olvida, es la frase que enarbolan gente que ni siquiera había nacido entonces y que va a participar hoy en las marchas. Yo creo que de sobrevivientes de aquella ya casi no hay, ¿no?
2: De los que al menos vayan hoy, quién sabe.
1: Debieran andar así como en los 80 años, más o menos.
2: Sí.
1: Entonces muchos de ellos, bueno, muchos de ellos están en el gobierno y algunos otros, pues andan por ahí perdidos, pero ya no hay las figuras que encabezaron el Comité Nacional de Huelga, ya no, creo que ya no existe ninguno. Se toma como pretexto, desafortunadamente, para una serie de
2: vandalismo,
1: ¿no? Pues sí, de actos que no van mucho en contra de una buena memoria, ¿no? Uh-huh. Queridos amigos, 7:51 a.m, 7:51 a.m, de todas maneras lo señalamos en Radio Felicidad. Hoy es día de Berejizo. Sí, a ver, algún
2: Berejizo
1: amigo.
2: Berejizo Cortés, tío, ¿no?
3: ¿No?
2: No es el tío de Fa.
3: No, todavía
1: Berejizo.
3: No.
1: Eleuterio.
3: Ah, ese sí tengo.
1: Saturio.
3: Ah, mi primo.
2: Plutón.
1: Teófilo.
3: Sí.
1: Y Urcicino.
3: Urcicino, mi primo hermano de parte del cuñado de la hermana de la
1: Teófilo, es el amigo de Dios, ¿no?
2: Teo, sí, la raíz, Teo,
1: el,
2: Dios.
1: El hijo de Dios, ¿no?
2: Sí.
1: Bueno, queridos amigos, que esta mañana resulte positiva para ustedes. En algunos puntos del Valle de México está lloviendo, ya sabe usted que es frente frío o qué es lo
2: frente
1: que...
2: Frente frío, Gus, efectivamente.
3: Tápate bien.
1: Sí. Entonces, ya en la información oficial dijimos que va a llover.
2: Va a llover.
1: El niño de la luna, ¿qué dice?
2: Sin falla, a partir de las 3 de la tarde... y hasta
1: a las 6 de la mañana, que suele ya estar clarito a la mañana, no, hoy estaba oscura.
2: Ahora no.
1: Y hubo un ligero chipichipi, cuando menos aquí en el poniente de la Ciudad de México. Queridos amigos de la Unión Americana, que les vaya muy bien. 7:52 a.m. Buenos días, Yuri. Gracias, César.
2: Yuri, ingeniero, amigo.
1: No le falla al ingeniero César para López, amigo. García. Hoy en el coro, Diego Armando, Francisco, Fabián, José de Jesús, César y su servilleta, papel de estraza. ¡Ay, la gallina!
2: Y la gallina, sí, Camila.
3: No falla, ella sí no falla.
2: Camilita.
1: Sí. Hombre, más entonada que todos los demás.
2: Bien atenta en su silla.
1: ¿Sí se dieron cuenta?
2: Sí.

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5: Hola, ¿qué tal? Es un gusto para mí acompañarte.
4: Aviso.
5: Tenemos cerrada la circulación de la calzada Manuel Villalongín entre Río Pánuco y Río Lerma con dirección a Insurgentes en la Alcaldía Cuauhtémoc debido a manifestantes en la zona. Como alternativas están James Sullivan y Avenida Rivera de San Cosme.
4: Lento.
5: Está bastante complicada la circulación en estos momentos en Niza de Paseo de la Reforma hasta Insurgentes y Gustavo Vaz también con tráfico de la calzada San Agustín hasta Puente de Vigas.
4: Avanza.
5: Tenemos la calzada Legaria con carga de Periférico a Puentes de Tacuba.
4: Buen avance.
5: Libre paseo del Pedregal de Ciudad Universitaria a Boulevard de la Luz.
4: Clima.
5: La temperatura está en los 16 grados y esperamos una máxima de 21. 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
4: Gracias, Gaby.
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0: ¿Qué tal, queridos amigos? 2 de octubre del año 2026, viernes. ¿Cómo están ustedes? ¿Cómo se llama esto, Fab?
1: Fabián Cortés, servidor y amigo.
0: No, no, no. El rolón.
1: Ah, banana.
2: Ah, si ni no, lo habíamos escuchado.
0: Si no me dices.
2: Están hablando de limón, ¿no?
0: Creo. No nos damos cuenta, sí. Hola, queridos amigos, buenos días, bienvenidos, es Radio Felicidad. A ver, vamos a ver cuáles son las celebraciones, conmemoraciones de hoy.
2: Sí, sí, sí, tenemos múltiples conmemoraciones, por ejemplo, el Día Mundial de la Sonrisa. ¿Qué les parece?
0: Ah, qué bien.
2: Sí, sí, sí, además, Día Internacional de la No Violencia.
0: Ese debía ser todos los días.
2: Sí, sí, sí, Día Internacional del Notariado.
0: Entonces hay un tariado, porque este es no tariado.
2: El no tariado, o el
0: ese
2: citariado.
0: Es un chiste del niño de la luna.
1: Ya ves cómo es el niño de la luna.
2: Y día de la educación social.
1: Bueno.
2: ¿Qué les parece?
0: Entonces, ¿de qué vamos a platicar el día de hoy en nuestro Facebook?
1: A propósito.
2: ¿Eh? Viernes musical.
1: Ah, del notariado.
2: No, claro. Es viernes musical. Por eso fue esta música de Garibaldi, ¿verdad? Porque pues, es la fiesta.
1: En Garibaldi hay puro mariachi.
2: Es la... No, pero el grupo musical.
1: Ah.
2: Sí, bueno, sí, y... sí, entonces... Pues, ¿qué grupo musical recuerdan ustedes de los 80, de los 90, esos que armaban la fiesta y que ustedes ponían en sus reuniones sociales? ¿Les parece?
0: Los que se pusieron de moda, ¿no? Menudo, Ciclón.
2: Ah, sí. Pues Magneto.
0: Magneto.
2: ¿No? Caló.
0: Bueno, todavía ahí entran los de la bolita de sube y baja, ¿no?
2: Sí, son ellos, ¿no? Garibaldi.
0: Garibaldi.
2: La Ventanita.
0: Es lo que yo decía. Sí, sí. De hecho, es lo que yo decía.
1: Esta es la canción de la bolita.
2: ¿No, que de la banana?
1: Sí, señor.
2: Oh.
1: Así, pero se llama banana. Pero...
0: No sé por qué, dime, bolita, ¿no?
2: Ah, no, ¿mande? Abuelita.
0: Ah,
2: oye, Banda Macho también, ¿no? También tenía muchas canciones.
0: Ah, bueno,
2: así,
0: bueno, sí. No, pues si ya extendemos banda, sí, a eso, pues los Babies.
2: También.
0: Sí,
2: claro, todos aquellos
0: los
2: que.
0: Los Aragón.
2: Remitían a la fiesta.
0: Los Dinners. Chale. ¿Qué otro grupo de ese tipo? Bueno, la comparsa universitaria, La Laguna, que era una orquestota muy buena de Torreón.
2: Mira,
0: hasta la Santanera entra ahí, ¿no?
2: También la Santanera, por supuesto.
0: Y la Matancera.
2: La Dinamita.
0: Ah, las Dinamitas.
2: Las Dinamitas.
0: Son 646.
2: Sí, es cierto.
0: Señores y señores, 8 de la mañana con 5 minutos. Diego Armando Islas Mejía en la producción, El Niño de la Luna.
2: Sí.
0: En la dirección técnica, el terrible Fab.
1: Que me sube y me baja.
0: Necesitamos unos remedios para el dolor de espalda.
2: Sí, caen a remedios.
0: No, no, no.
2: Ah,
0: necesitamos,
2: ¿no?,
0: remedios de tipo médico, casero, como sea. En los coros de ingeniería, César López García y el ingeniero José Jesús Caballero y Rayón.
3: Presentes.
2: Mira qué bien bailan esta parte.
0: Gaby Arenas en el clima y el tránsito y un servidor, Gustavo Alvite.
1: Mira, los Inges bailan bien, ¿eh?
2: Chucu, chucu, chucu, míralos. Tomados de la cintura,
1: mira,
2: alrededor de la cabina.
1: En el,
2: míralos.
1: ¿Cómo se llama? En el
2: chucu, chucu, chucu.
1: Limbo, ¿cómo le llaman a ese?
0: ¿El limbo rock?
1: Sí, que tienen, ¿qué?, que pasar por abajo del palo.
0: Ah, no, no.
2: Como de fiesta, ¿no?
0: Ajá.
2: A ver, hazlo tú, Fab.
0: Luego se ponen a platicar, se ponen a bailar, Señoras y señores, Luis Miguel, la Viquina, que tiene un origen que ya hemos platicado aquí, porque todo el mundo se anda checando que no, que era una mujer, que no, que vendía dulces, que en el Teatro Blanquita, la abuelita de Batman, no, hombre. Este tiene un origen muy claro y ya lo hemos presentado aquí. Esa es la razón que me dijo el autor.

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1: Queridos amigos, buenos días. Resulta que comenzar un mes es un aliciente para fijarnos metas o cumplir esos propósitos que hicimos a principios de 2026. Nunca es tarde, aunque ahora que estamos prácticamente en el último trimestre de 2026, todo parece más difícil. Pero, oiga usted, todavía no es tarde. Le hago una pregunta interesante. ¿Le gustaría ser una persona más generosa y amable? Le vamos a compartir puntos importantes al respecto. Inicie su día con actos bondadosos, es mejor dar que recibir. Esto siempre, ¿no?
2: Sí, siempre.
1: Obsequie usted alguna de sus pertenencias. Si va a ofrecer algo, lo ideal es que sea valioso para la persona que lo necesita. Dar algo que le encantaría recibir es un gran acto de generosidad. Y no que sea un desecho, ¿verdad?
2: No,
1: de usted.
2: Exactamente.
1: Dedique tiempo a las personas. El tiempo es lo más valioso que tenemos los seres humanos y en ocasiones muy pocos son conscientes de esto. Fíjese usted que enterarse del nombre de un interlocutor eventual o permanente es un buen principio. Dedique tiempo a las personas. El tiempo es lo más valioso que tenemos, eso ya lo leí. Y perdone y sea siempre agradecido. Ser agradecido es una de las mejores formas de practicar la generosidad, por lo que es importante aprender acerca de la gratitud y el perdón. Reconozca el apoyo que le ofrecen los demás. Las personas generosas, además de dar las gracias, también pueden perdonar a quienes hacen daño. Yo insisto mucho en que los automovilistas debemos adoptar esa filosofía de decir con permiso y gracias.
2: Gracias, exacto, sí.
1: Permitir el paso de los demás y agradecer que se lo cedan a uno. Y no olvide usted sonreír. Hoy es el Día Internacional de la Sonrisa. Una simple sonrisa puede hacer la diferencia. Ver a alguien sonreír puede llegar a ser contagioso. Puede cambiar el humor de cualquier persona solo con mirar o escuchar a quien sonríe. Y yo considero que una sonrisa puede romper el témpano de hielo más grande.
2: Sí.
1: 8 de la mañana con 15 minutos. Buenos días.
2: Buenos días, Luz.
1: Los Bukis. Y ahora te vas. Todavía los tiempos felices de que estaban ahí Joel y los Guadarrama y el Chivo y naturalmente el compositor y líder de la agrupación, el señor Marco Antonio Solís.

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2: Hola, ¿qué tal? Es un gusto acompañarte.
1: Aviso.
2: Tenemos cerrada la circulación en Ayuntamiento a la altura de Avenida Insurgentes en la Alcaldía Tlalpan debido a manifestantes. Como alternativas está Santa Úrsula y Camino Fuentes Brotantes para que lo tomen en cuenta.
1: Lento.
2: Bastante complicada la circulación en estos momentos sobre periférico de Avenida Transmisiones y hasta llegar a Insurgentes.
1: Avanza.
2: Tenemos en estos momentos algo de carga en la calzada México-Xochimilco desde periférico hasta la calzada de Tlalpan.
1: Buen avance.
2: Libre sobre San Fernando de Insurgentes hasta Viaducto Tlalpan.
1: Clima.
2: En estos momentos la temperatura está en los 16 grados y esperamos una máxima de 21 para esta tarde. 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
1: Gracias, Gaby.
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5: Con 25 minutos. 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
2: Tratando de imponer otro orden social y político. Y le platicaba, pues, sus aventuras en la revolución y le hablaba de cuartelazos y de muertos y de colgados y de los generales y de las soldaderas y todo lo demás. Que, pues, yo creo que eso heredó el maestro José Ángel Espinosa Frusquilla. Una, muy sabrosa forma de platicar las cosas. Pues, he de decirles a ustedes que era todo un personaje el maestro José Ángel Espinosa Frusquilla. Usted irá escuchando las canciones y se podrá dar cuenta de las maravillas que hizo, ¿no? Pero yo quiero platicarle, por ejemplo, que siempre formó parte de la dirección de la Asociación Nacional de Actores, de la ANDA, y él fue siempre dedicado a las relaciones públicas. Fíjese que en la ocasión en que murió una de las estrellas grandes de la cinematografía mexicana, que había sido la compañera de Pedro Infante, Nosotros los Pobres y Ustedes los Ricos, él fue hasta Paso de Cortés, porque muy cerca de ahí fue que ocurrió el accidente del avión, a reconocer los restos de esta mujer. Y tenía mil anécdotas que platicar. Era un extraordinario guionista, tenía una gran creatividad, era un hombre culto, la verdad, formaba parte del Colegio de Sinaloa. Siempre estuvo muy apegado al estado donde nació. Él nació en Choix, en el estado de Sinaloa, y miembro de una familia que se dedicaba a hacer escobetas, cepillos para la venta, la jarciería, ¿no? Había hasta piedras de amolar, decía él, y vendían piedras Pómex también para tallarse los talones y los codos, ¿no? Bueno, pues resulta que ese era el maestro José Ángel Espinosa Frusquilla. Tenía la facilidad para imitar a cualquier persona, ¿eh? Es autor de esta canción que se llama Y Ya. Y por cierto que eso nos da la oportunidad de escuchar a Marco Antonio Vázquez de la colonia Anáhuac, de la Ciudad de México.
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2: una bella canción.
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2: sinceridad. Hay muchas, muchas, muchas canciones que usted seguramente ha oído, que forman parte de su vida y que se deben a la inspiración de este extraordinario compositor. Dice que él ingresó a la Sociedad de Compositores cuando Tatanacho, don Ignacio Fernández Perón, era el presidente de la Sociedad de Autores y Compositores, y como requisito para recibirlo en la Asociación de Compositores, le dijo que escribiera en un papel pautado la música de Las Mañanitas, con la letra también. Y entonces, como le hizo una corrección, porque hay un error, que eso va a ser motivo de otro comentario, el maestro Tatanacho le dijo, pues si es usted muy fijado, entonces le puso 10 en su examen y lo admitió inmediatamente. Durante mucho tiempo fue el encargado de las relaciones públicas de la Sociedad de Autores y Compositores. Era un hombre que tenía mucha relación con la gente del radio. Era un hombre que platicaba con todos, tenía muchas cosas que platicar. Era un hombre enamorado también. Es el papá de esta extraordinaria actriz, Angélica Aragón. Precisamente Angélica toma el segundo apellido del maestro Frusquilla como su apellido artístico, Angélica Aragón. Tuvo otra hija que se llamó Bindia, que también ya desapareció del plano terrenal. Y no contaba quiénes habían sido sus novias. Yo le decía, maestro, pero cuénteme de sus romances, y le daba por otro lado, me contaba otra historia. Y por ejemplo, yo siempre le dije, oiga, ¿a quién le hizo Échame a mí la culpa? Y dijo, pues una artista muy conocida, y me contó la historia, pero no me reveló el nombre. Entonces era un hombre muy diplomático. Él es el autor también de este canción. No, no, no, no, no, no, no, no, no. Escuche usted.

0: Porque dijo, bueno, pues resulta que llegó la invasión del rock and roll y pues había que seguir produciendo. Entonces hizo el twist de Las Arrugas. Pero hay otras canciones también extraordinarias. Blanca Estela Pavón, efectivamente, fue la compañera de Pedro Infante en las películas que le platico a ustedes, nosotros los pobres, Pepe el Toro, ustedes los ricos. Y ella fue, él fue a reconocer los restos de Blanca Estela Pavón. Toda la vida militó en la ANDA, toda la vida militó en la Sociedad de Autores. Nunca dejó de hacer canciones. Esta también es de él. ¿La reconoce usted?
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0: La canción es hasta didáctica, se llama El Otro Mexicano. Oiga usted la letra, por favor.

Esta canción se llama Sufriendo a Solas, pero no para ahí la cosa. Hay muchas canciones verdaderamente que son estimables. El autor de, es el autor del Twist de las Arrugas también.

0: Fíjense que hay muchas canciones del maestro José Ángel Espinosa, pero es que por falta de tiempo pues no las mostramos. Pero esta canción, El Otro Mexicano, habla positivamente de los mexicanos. Dice, yo no soy, yo no uso pistola, yo no digo picardías, no me gasto el salario en cerveza, ni mucho menos. Dice, no tolero la imagen de aquel indio dormido. ¿Se acuerda usted cuando pintaban al mexicano sentado bajo un maguey? No era un maguey, era un cactus. Efectivamente. Bueno, señores y señores, fíjese que también hizo El Tiempo Que Te Quede Libre, una canción que él me contó que tiene como origen que pues estaba enamorado de una mujer más joven que él, y algún día fue a Mazatlán, y resulta que pues aquella mujer pues buscaba la compañía de más jóvenes en la playa, ¿no? Entonces ahí armaron una fogata y él estaba conviviendo, es decir, ella estaba conviviendo con gente de su edad y él estaba un poquito apartado, y entonces escribió esa canción, El Tiempo Que Te Quede Libre. Lo que quiero contarles es que la señora Lucha Villa me decía, ¿cómo hace Ferrusquilla esa canción del Tiempo Que Te Quede Libre? No, hombre, todo el tiempo debe ser dedicado a una mujer, pero bueno, esas son consideraciones. Señoras y señores, un gran compositor mexicano, el maestro José Ángel Espinosa Ferrusquilla, y le digo a usted que le recordamos porque él nació un día como hoy, en 1919, en la cabecera del municipio de Choix, en el estado de Sinaloa. Un día en la historia, Radio Felicidad.
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4: Hola, ¿qué tal? Es un gusto acompañarte.
3: Aviso.
4: Tenemos cerrada la circulación en Ayuntamiento a la altura de Avenida Insurgentes en la Alcaldía Tlalpan debido a manifestantes. Como alternativas está Santa Úrsula y Camino Fuentes Brotantes, para que lo tomen en cuenta.
3: Lento.
4: Bastante complicada la circulación en estos momentos sobre periférico de Avenida Transmisiones y hasta llegar a Insurgentes.
3: Avanza.
4: Tenemos en estos momentos algo de carga en la calzada México Xochimilco desde periférico hasta la calzada de Tlalpan.
3: Buen avance.
4: Libre sobre San Fernando de Insurgentes hasta Viaducto Tlalpan.
3: Clima.
4: En estos momentos la temperatura está en los 16 grados y esperamos una máxima de 21 para esta tarde. Tú continúas escuchando a Gustavo Albite.
3: Gracias, Gaby.
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3: Son las 8
1: con 43 minutos. 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
2: Queridos amigos, hace unos momentos hablábamos en las noticias de que hay gente que tiene mucha creatividad para el fraude, ¿no? Y ahora, con las redes sociales, desarrolla esa creatividad para defraudar a los demás. Y todos los días habrá que andar muy despierto en las calles, porque en los mercados sobre ruedas a las pobres señoras les cortan con una navaja las bolsas, les quitan su dinero, en fin, la gente que viaja en el transporte público es asaltada, pero, ¿sabe usted? No toda es gente mala en la República Mexicana, no todos buscan el mal de los demás. Hay gente buena, afortunadamente. Esa gente buena que se cruza por tu camino, quizás por casualidad, en un instante, en un bello momento, o esa que tienes en tu vida por un lapso de tiempo, por un lapso, o la que se queda contigo para siempre. Esa gente que te hace la vida fácil, esa gente que te quita las piedras del sendero, que siempre está dispuesta para ti, gente que te ayuda sin esperar nada a cambio, gente que miras y te sorprende que haya estado ahí en el momento justo, cuando la necesitas, cuando necesitas que esté simplemente ahí, no que te brinde ayuda económica ni de otro tipo, simple y sencillamente con que esté ahí. Esa gente que festeja tu sonrisa, que te escucha con el corazón, que te mira a los ojos, que te quiere sin reproches, que no te juzga, que te da un abrazo inesperado o te pone una manta en el frío aunque no la pidas. Esa gente que se quita la camisa para dártela, o una sombrilla que te cobije del calor o de la lluvia aunque no te conozca, y te preste esa sombrilla aunque no la devuelvas nunca. Esa gente buena que te enseña y te apoya en el trabajo, que te respeta, que no tiene envidias, que no tiene egoísmo, solo porque sí. Solo porque esa gente exista hay que agradecer a Dios, porque es gente buena, sencilla, sin complicaciones, solidaria. Esa gente buena que siempre está ahí, callada, acompañando tu dolor. Fíjese usted que en este caso los perros, por ejemplo, nos dan el más grande ejemplo de solidaridad, que identificando cuando uno sufre, cuando uno tiene un profundo dolor, van y se acuestan junto a uno, nada más. Eso es un acto de amor. Que entonces volvemos a esa gente callada que te acompaña en tu dolor, que cura tus heridas, que tiene la mano extendida para sostenerte, gente que vuela tu vuelo de la misma forma. No adelante, no atrás, sino contigo, alimentando tu alma. Esa gente buena que te quiere porque eres tú, así como seas, con la edad que tengas, con la estatura que tengas, con la economía en que vivas, con tu belleza o con tus locuras o con tus tristezas, tus alegrías, que no te juzga por cómo vistes, dónde vives, cómo hablas, que te entiende, que celebra tu existencia, que te sana, que te salva. Esa gente que encuentras en cualquier lugar, gente que ni conoces, de la que tampoco conoces su nombre, que te cede su asiento en el microbús, que te da el paso porque mira tu cansancio, o esa gente que te guía y te señala por dónde ir cuando no sabes el camino. Esa gente que te lleva un alimento, un dulce, una flor, un café, una palabra de aliento cuando estás en la cama, enfermo o en un hospital. Esa gente le da sentido a nuestra vida y se vuelve imprescindible para hacer de este mundo un mundo mejor. A esa gente cuídala y ámala como el mayor de los tesoros y vuélvete como ella, siendo un ser humano amable, positivo, atento, solidario. Esa gente buena no se cruza en tu camino por casualidad. Esa gente blanca de corazón son ángeles sin alas, probablemente, que habitan en este planeta y que nos enseñan que la bondad en los seres humanos sí existe.

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4: Hola, ¿qué tal? Es un gusto para mí seguirte acompañando y traerte más información.
3: Aviso.
4: Tenemos cerrada la circulación en Ayuntamiento a la altura de Avenida Insurgentes en la Alcaldía Tlalpan debido a manifestantes. Como alternativas están Santa Úrsula y Camino Fuentes Brotantes.
3: Lento.
4: Bastante complicada la circulación en estos momentos sobre Periférico desde Avenida Benito Juárez y hasta Canal de Chalco. Tenemos también complicaciones en Avenida División del Norte de la Calzada de Tlalpan y hasta llegar a Viaducto.
3: Avanza.
4: En Avenida Guelatao tenemos carga de la Calzada Ignacio Zaragoza a la Calzada Ermita Iztapalapa.
3: Buen avance.
4: Libre sobre Francisco del Paso y Troncoso del Eje 3 Sur hasta llegar a Zaragoza.
3: Clima.
4: La temperatura 17 grados.
3: Gracias, Gaby.
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3: Son las 9
4: con 4 minutos.
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7: Queridos amigos, cambiamos de escenario. Estamos ya en el Rocódromo de Radio Felicidad. Son las 9 de la mañana con 5 minutos, el 2 de octubre del año 2026. Tome usted muy en cuenta que el día de hoy en el tránsito vehicular particularmente será difícil. Si no hay necesidad de que usted salga, pues opte por esto, porque la verdad es que sí es... independientemente de que se pondrá usted en riesgo, porque no solamente son los manifestantes, digamos, que tienen conciencia de lo que significó el 2 de octubre, sino que se cuela cada
8: patán. Los bloques negros, ¿no?
7: Los bloques negros.
8: Sí, efectivamente.
7: Que más bien tienen otro color, pero luego les digo cuál. Entonces, por favorcito, cuídense mucho, es muy importante, y pues si tiene usted conciencia de aquel 2 de octubre, si le tocó en su familia, bueno, pues haga usted un recuerdo emocionado de la gente que dejó de existir en aquella noche trágica, en un punto pues que tenía hasta historia, ¿no? La Plaza de las Tres Culturas.
8: Sí, exactamente, Gus.
7: Señoras y señores, esto es Radio Felicidad y estamos inaugurando el Rocódromo. El día de hoy estamos platicando de...
8: Viernes Musical.
7: La música.
8: Sí, aquellos grupos musicales que arman la fiesta, ¿no? Con las canciones. Siempre hay uno, ¿no? Que remite a eso, al ambiente, a la alegría, a la felicidad.
7: Fíjense ustedes que si nos vamos más lejos en el pasado, encontramos a las orquestas.
8: Las orquestas, sí. ¿No?
7: Las grandes orquestas. Cierto, Gus. Hasta los Churumbeles de España nos encontramos por ahí.
8: Bueno, Glenn Miller, ¿no?
7: Ah, efectivamente. Sí. O los violines de Villafontana, que eran un punto muy elegante en cualquier fiesta en México.
8: Ahí está, ¿no?
7: Señoras y señores, sí, acuérdese usted de cualquier grupo y platiquemos de eso en nuestro Facebook, sí, Gustavo Olvite en Felicidad. Somos Diego Armando, Francisco, Fabián, Gaby y un servidor, Gustavo, 9 de la mañana con 7 minutos. El perro lanudo.
8: Ándale.

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1: Algunos ya circulábamos en este plano terrenal, algunos otros no eran ni un suspiro en las en los respectivos labios de sus mamás. En fin, hay de todo en la viña del Señor, pero hay una cosa importante, que es una fecha como hoy, 2 de octubre de 1968, hace 58 años. Recordamos, en el plano de la música, oiga usted, ¿qué temas sonaban, qué artistas estaban de moda hace 58 años cuando ocurrió la masacre estudiantil en Tlatelolco? Como contexto, cabe recordar que en ese entonces miles de jóvenes marcharon en la Ciudad de México para terminar con un mitin en la Plaza de las Tres Culturas, que fue duramente reprimido por el gobierno de entonces, el presidente Gustavo Díaz Ordaz. En ese entonces, los jóvenes escuchaban música generalmente de rock and roll, de grupos en inglés y en español. Los Beatles, The Doors, The Who, Deep Purple y artistas como Aretha Franklin irrumpieron en los radios de las juventudes en todo el mundo. Los jóvenes, aquellos jóvenes escuchaban canciones como Mrs. Robinson de Simon and Garfunkel, que fue el tema de la cinta El Graduado con Dustin Hoffman, mientras que artistas como Bob Dylan interpretaban éxitos como Like a Rolling Stone y The Times Are a-Changin'. Ese mismo año nació la agrupación mexicana Three Souls in My Mind, que derivó en lo que hoy conocemos como El Tri. En la música en español, artistas como Óscar Chávez, Amparo Ochoa, Judith Reyes acaparaban la escena musical con temas de protesta como Román Castillo. Otras celebridades, Enrique Guzmán, Angélica María, Julissa, los Rocking Devils, César Costa, dominaban el radio y los escenarios musicales mexicanos.

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2: Hola, ¿qué tal? Es un gusto acompañarte y traerte más información de las calles.
1: Aviso.
2: Debido a carreras de caballos a las 5 de la tarde en el Hipódromo de las Américas, podrás encontrar afectación vial sobre Avenida Industria Militar sin número en Lomas de Sotelo de la Alcaldía Miguel Hidalgo. Puedes utilizar como alternativa periférico.
1: Lento.
2: Bastante complicada la circulación en Avenida Chapultepec de Bucareli a la Avenida Sonora, así como en la calzada Ignacio Zaragoza de Telecomunicaciones a Boulevard Puerto Aéreo.
1: Avanza.
2: Tenemos Avenida Plutarco Elías Calles con carga del Eje 3 Oriente hasta Río Churubusco.
1: Buen avance.
2: En estos momentos está libre sobre Insurgentes de Avenida Universidad al periférico.
1: Clima.
2: La temperatura 17 grados.
1: Gracias, Gaby.
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1: Son las 9
3: con 22 minutos.
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2: Hola, ¿qué tal? Es un gusto acompañarte y traerte más información de las calles.
1: Aviso.
2: Debido a carreras de caballos a las 5 de la tarde en el Hipódromo de las Américas, podrás encontrar afectación vial sobre Avenida Industria Militar sin número en Lomas de Sotelo de la Alcaldía Miguel Hidalgo. Puedes utilizar como alternativa periférico.
1: Lento.
2: Bastante complicada la circulación en Avenida Chapultepec de Bucareli a la Avenida Sonora, así como en la calzada Ignacio Zaragoza de Telecomunicaciones a Boulevard Puerto Aéreo.
1: Avanza.
2: Tenemos Avenida Plutarco Elías Calles con carga del Eje 3 Oriente hasta Río Churubusco.
1: Buen avance.
2: En estos momentos está libre sobre Insurgentes de Avenida Universidad al periférico.
1: Clima.
2: La temperatura 17 grados.
1: Gracias, Gaby.
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1: Son las 9
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1: Queridos amigos, pues vamos a conocer lo que usted nos quiso comentar, compartir el día de hoy en nuestro Facebook, Gustavo Albite en Felicidad, el niño de la luna.
2: Arrancamos viernes musical, ¿verdad, Gus?
1: Sí, señor.
2: Dice Leo Ram, no Dan Ram. Muy buenos días. A mí me gusta mucho la canción de El Dos Negro con el Mariachi Vargas de Tecalitlán. Saludos desde Autlán de Navarro, Jalisco.
1: Este es un... es un paso doble.
2: Sí, paso doble, sí, Gus.
1: Sí, es un paso doble clásico. Bueno, pues todo mariachi que se aprecie de serlo, debe conocerlo.
2: Suena bien, ¿no, Gus?
1: Sí.
2: Sí, muy bien. Muchas gracias. Hasta Autlán de la Grana, Jalisco, Leo Ram. Oye, RM Lenis, muy buenos días para todos. A mí me pone de muy buen humor y también es de gran ambiente la Sonora Dinamita con la canción Oye. Ah, sí, es buena, ¿verdad, Gus?
1: ¿Cómo no?
2: Oyes.
1: Y es una canción motivadora, ¿eh?
2: Donde que RM les trae el ambiente, ¿eh?
1: Y dice...
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2: ¿Cómo se baila, Faf?
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1: Ahora está dicen la pirinola.
2: Al Faf, ¿verdad? Sí. Con el puro Ernesto Rodríguez, muy buenos días. La canción que me pone de buenas y el grupo musical es... Swing Latino de Banda Blanca. Es una gran canción. Dice esa canción la escuché justo el domingo desayunando con mi esposa y me transportó a cuando yo tenía 7-8 años, por allá de 1995, y la escuchábamos en las fiestas de fin de año con la familia.
1: Los creadores de la sopa de caracol, ¿no?
2: Sí, exactamente. La Banda Blanca, Swing Latino.
1: Muy
2: buena. Él es Ernesto Rodríguez.
1: ¿Y la canción se llama?
2: Y la canción Swing Latino. Sí.
1: Swing Latino, sí, ya. Y suena.

0: Bueno, muchas gracias. Por acá nos escribe también. Muy buena canción, buena canción.
1: Oh, sí.
0: Sí. Nos dice Naye Rocha, muy buenos días. Hoy viernes musical me gustaría variar un poco mi playlist. Así que algo de la Sonora Santanera, como El Mudo, para mis papás que están escuchando conmigo el radio. Y bueno, un saludo para el señor Rogelio y la señora Carmen. Saludos.
1: Cata Juan Bustos. ¡Epare!

0: eso.
1: Marcos Hernández, muy buenos días para todos. Muchos grupos que la verdad ponen a bailar a las personas. Uno de ellos, Los Tucanes de Tijuana. Excelente fin de semana. Gracias, Marcos.
2: ¿Cómo se llama el grupo?
1: Los Tucanes de Tijuana.
0: Así es que todos
1: ellos son los oficiales.
0: ¡Échale, primo!
1: Bueno.

0: los invito.
1: El niño se, de la luna se sabe todas, ¿no? Sí, no. Se me hace que va al Salón Los Ángeles.
2: En donde la brinca se la pintan.
1: Sí, señor.
3: Es que a mí me gusta bailar. Sí, sí, sí. Ah. Que a mí me gusta bailar de noche, bueno.
2: Lo pintan y brinca.
3: Juan León, oye, nos hizo una lista enorme, pero bueno, uno de ellos, Chicoché y la crisis.
1: ¿Con cuál?
3: Muchas gracias. Pues nada más lo mencionó, pero esa es buena.
1: ¿Qué popó?
4: ¿Qué popó? ¿Qué popó?
3: Hasta el piso, Fabio.
5: ¿Qué popó? Chapatitos, ¿qué popó?
4: ¿Qué popó? ¿Qué popó?
5: Que pompo esas cositas, que pompo.
3: Fíjate, ¡ah! Nos dice Juan León, ¿no? El Chicoché también, los plebeyos, la Sonora San Andrés, la Sonora Maracaibo. Muchos, la verdad, recuerdo que ellos hacían la pachanga y hasta amanecíamos en las fiestas de diciembre. Pues sí.
1: Pues sí.
3: Grandes, muy bien, muchas gracias.
1: Cuando teníamos la dorada juventud.
3: Todavía, Augusto.
1: Bueno.
3: Sí, sí, sí.
1: Sí amanecimos de todas maneras.
3: Eso.
1: Olvidos.
3: Juan Quesada, muy buenos días. Para armar la pachanga, claro que sí, la Sonora Santanera, pero ¿qué decir de aquella canción llamada Laberinto con Sonia López?
1: Ah,
3: dice, me encanta esa canción. Excelente día, Juan.
1: Y a mí me encanta Sonia.
3: También.
1: De la película Campeón de Barrio.

0: Así decía una amiga que era gruta.
1: No, esa es fruta.
0: Ah, fruta, sí. Ah, okay. Nos dice, ¿qué, sí, no, quisiste no, decir? No, sí, claro, fruta, sí, sí. Okay. Oye, Fabián Ramírez.
2: Espacio de
0: no, no, no, no, qué espacio. Fabián Ramírez, saludos desde San Nicolás. Oigan,
1: ¿cuál San Nicolás?
0: San Nicolás Romero, Estado de México.
1: Ah, Villa sí, Nicolás sí,
3: sí.
1: Romero, no.
3: Sí, no, pues ¿cuál San Nicolás?
0: No. Ahora ya resulta. Dice Nicolás Romero.
1: Mi compadre Nico, pues si tomaba pulque. Sí,
3: ahora resulta que era santo.
0: Nicolás Romero. No, oye.
1: Parece que el del pulque es otro.
0: Oye, nos dice muchos grupos, pero me quedo con Rigo Tobar.
1: Ah.
0: Sí, muy buena canción.
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1: Al ritmo de Rigo Tobar le llamaban el ritmo de caballito. Y si te imaginas,
0: sí.
1: Clopetín, clopetín, clopetín,
0: chan, chan, chan, chan, chan, chan. Muy buena, muy buena, Gus. Oye, y si se quedaron con ganas de más, pues a las 11, ritmos de lujo, ¿verdad? Aquí en Radio
1: claro,
0: Felicidad.
1: Sí, sí, cómo no.
0: Sí, sí,
1: claro,
0: Gus. Claro. Y más adelante tenemos más comentarios y más
1: sí,
0: canciones.
1: También,
0: sí.
1: Sí.
0: Okay. Ahí estamos,
1: permiso.
0: Gus.
1: Ay, con acá. Permiso.

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2: Hola, ¿qué tal? Es un gusto para mí acompañarte y traerte más información de las calles.
1: Aviso.
2: Debido a partido de fútbol femenil entre Pumas CU contra Tigres a las 7 de la noche, considera afectación vehicular en las inmediaciones del Estadio Olímpico Universitario. Usa como alternativas Antonio Delfín Madrigal y Paseo del Pedregal.
1: Lento.
2: Bastante complicada la circulación del eje 3 sur entre la Calzada de la Viga y Alfonso Reyes. Industria militar con intensa carga del periférico hasta llegar al Boulevard Pípila.
1: Avanza.
2: Tenemos en estos momentos Avenida Canal de Tezontle con algo de carga de Javier Rojo Gómez hasta llegar al circuito interior.
1: Buen avance.
2: Está libre en Avenida del Taller de Cucurpe y hasta Genaro García.
1: Clima.
2: La temperatura 18 grados.
1: Gracias, Gaby.
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0: Son las 10.
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0: champán. ¿Cómo les va, queridos amigos? 10:04, las 10:04, bienvenidos a Radio Felicidad, segunda parte del Rocódromo. Y el día de hoy, brevemente, estamos hablando de los grupos que recuerdan las orquestas, los conjuntos.
1: Que arman la fiesta.
0: Y señor, la palabra conjunto para la gente de Texas tiene un valor muy especial. Ellos le llaman conjunto a la reunión de talentos, ¿mande?
2: Pensé que a la primavera.
0: No, a la reunión de talentos, cada uno de los participantes puede ser un solista en lo que sea, ¿no? En la ejecución de un instrumento o bien en la voz. Queridos amigos, Diego Armando, Francisco, Fabián, Gaby y un servidor, trabajamos con mucho gusto para ustedes. Entonces,
1: sí, Gus, a través de Facebook, Gustavo Olvite, en Felicidad, los grupos musicales que arman la fiesta. ¿Cuáles recuerdan de los 80, 90, actual o más atrás?
0: Y señor, los locos del ritmo, aviéntense todos.
1: Sí.
0: Y dice...

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2: ¿Se ha preguntado usted alguna vez cuánto tiempo se necesita para ser un amigo? Tener un amigo es un proceso que requiere tiempo y dedicación, pero que trae múltiples beneficios y alegría en la vida de las personas. Un estudio realizado en la Universidad de Kansas analizó cuánto tiempo necesitan pasar juntas dos personas para volverse los mejores amigos. Para realizarlo, los investigadores crearon un test dirigido a personas que hacía 6 meses se habían mudado a otra ciudad y que estaban buscando generar nuevas amistades. El cuestionario contenía preguntas como el tipo de actividad realizada para buscar amigos, cuánto era el tiempo que invertían en la búsqueda y la cercanía en las amistades conseguidas. De esta manera, la investigación estableció que para poder considerar a alguien un amigo casual, se deben compartir entre 40 y 60 horas juntos durante las primeras 6 semanas de conocerse. Mientras que para considerarlo simplemente un amigo se necesitan entre 80 y 100 horas compartidas. Sin embargo, para poder considerar a alguien como un amigo muy cercano o el mejor amigo, se deben pasar más de 200 horas en compañía. Los resultados del estudio mostraron que no alcanza solamente con estar cerca de la otra persona para generar un vínculo. La calidad de la actividad compartida estuvo asociada a la creación de relaciones más cercanas. En el grupo de adultos, aquellos que pasaban tiempo trabajando o estudiando juntos, mostraron un nivel menor de cercanía, mientras que aquellos amigos que pasaban tiempo mirando la televisión, compartiendo hobbies o simplemente pasando el rato juntos, construyeron un vínculo más cercano.
3: Ándale, mira.
2: Yo digo que ir a las cantinas también debe ser eso. Digo, sí. Me platican, ¿no?
3: Debe ser también.
2: ¿Ustedes qué opinan?
3: Puede ser, pues es convivencia sana,
4: café,
3: ¿no?
4: Un café.
2: ¿No?
4: Sí, no.
2: ¿No piensas ir nunca?
4: No, ya, ahorita no puedo.
2: ¿Al gimnasio?
4: Ah, bueno, es otra cosa.
2: Así se llama el bar.
4: Sí, señor.
3: Ah.
4: Es una chulada.
2: Con sucursal de El Gym.
3: El gym. Es sí, correcto, señor. Bus.
2: Señoras y señores, continuamos en Radio Felicidad. Monabel, 10 de la mañana, 17 minutos, un telegrama.
5: Antes.

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2: Hola, ¿qué tal? Es un gusto acompañarte y traerte más información de las calles.
1: Aviso.
2: Se libera la circulación en ambos sentidos de la calzada Vallejo a la altura de calle 34A en la alcaldía Gustavo Madero. Esto después del cierre por manifestantes.
1: Lento.
2: Tenemos en estos momentos el avance bastante complicado en Paseo de la Reforma del circuito interior a Prado Sur. Viaducto Miguel Alemán también con tráfico de la calzada de Tlalpan hasta Insurgentes.
1: Avanza.
2: Tenemos Avenida Hidalgo con carga del eje central al eje 1 Poniente.
1: Buen avance.
2: En Avenida Oceanía avanzamos bien del distribuidor vía Alberto Castillo hasta llegar a Río Consulado.
1: Clima.
2: La temperatura está en los 18 grados. Esperamos una máxima de 21.
1: Gracias, Gaby.
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1: Son las 10.
0: Con 22 minutos.
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2: Hola, ¿qué tal? Es un gusto acompañarte y traerte más información de las calles.
1: Aviso.
2: Se libera la circulación en ambos sentidos de la calzada Vallejo a la altura de calle 34A en la alcaldía Gustavo Madero. Esto después del cierre por manifestantes.
1: Lento.
2: Tenemos en estos momentos el avance bastante complicado en Paseo de la Reforma del circuito interior a Prado Sur. Viaducto Miguel Alemán también con tráfico de la calzada de Tlalpan hasta Insurgentes.
1: Avanza.
2: Tenemos Avenida Hidalgo con carga del eje central al eje 1 Poniente.
1: Buen avance.
2: En Avenida Oceanía avanzamos bien del distribuidor vía Leberto Castillo hasta llegar a Río Consulado.
1: Clima.
2: La temperatura está en los 18 grados. Esperamos una máxima de 21.
1: Gracias, Gaby.
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1: Son las 10.
3: Con 43 minutos.
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4: Hola, queridos amigos. 10 de la mañana con 46 minutos. Vamos una vez más a escuchar lo que usted escribe en nuestro Facebook, Gustavo Alvite, en Felicidad.
5: Sí, tenemos todavía canciones, por ejemplo, fíjate, nos escribe Naidín y nos dice, muy buenos días para todos, uno de los grupos favoritos, sin duda, los Tigres del Norte. Sí, los Tigres del Norte, sí, es cierto, Naidín, muchas gracias.
4: Desde 1972, aproximadamente.
5: Sí, es verdad, Gus. Dice, bueno, mientras los Tigres del Norte, siempre me ha gustado mucho. Saludos para todos, señor Alvite. Amigos de Radio Felicidad, también saludos.
4: Gracias, igualmente.
5: ¡Yepa!

0: Ya tienen que cambiarse casi el nombre a Los Chicos Malos.
1: ¿Malos por qué, Gus?
0: Pues sí, porque unos están malos de...
1: Ah.
0: Estos, los otros están malos del otro.
1: Uy. Bueno, nos escribe Maqueda Roxy. Saludos para todos desde Huichapan, Hidalgo, tierra con historia y tradición. Y sin duda la Sonora Dinamita es buenísima, pero también Bronco.
0: Ah, cómo no.
1: Mira, Bronco, ahí está.
0: ¡Épale! Que no quede
1: huella, que no.

0: Todavía existe Grupo Bronco, pero pues ya ninguno de sus integrantes originales.
1: No, ya no, ya no, Gus. Oye, también nos dice Maqueda que le gusta mucho Los Temerarios. Dice, excelente grupo también.
0: Gustavo y Adolfo, Los Temerarios. Temerarios.
1: Y qué canciones.
0: ¿Cómo se llama ese, Roland?
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1: Ándale.
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0: Son las noches imposibles. Ese es mi tocayo.
1: Muy bien. Buena elección, ¿verdad? Los Temerarios.
0: ¿Cómo no?
1: Muy bien, Maqueda. Andas inspirada. Mari Pimentel, señor Alvite, muy buenos días. También buenos para días. Su gran equipo, buenos días. Me gusta mucho la canción Disco Samba. Saludos desde la Gustavo Madero.
0: Este es un concepto de laboratorio. Qué bonita letra, ¿verdad?
1: Sí. Oye, bueno, también por acá nos dice Asdrúbal, me gusta mucho la canción de Ricardo Montaner, esa canción que dice Vamos pa' la conga. Muy festiva, ¿no? Muy rítmica.
0: Para bailar.
1: Noventera, 100%.
0: Sí, señor, claro.

tarde. Me bota. Sí, es como un patito. Macara que chimba. Muy buena. Ya seguimos. José Luis Sánchez, gracias, señor Albite, por alegrarnos la mañana. En lo personal, me gustan mucho los Xochimilcas con la canción La Chispita. Saludos desde Next Tlalpan.

0: Cuando los Xochimilcas grababan, era una versión ampliada de los Xochimilcas, porque los Xochimilcas originalmente era un acordeón, el tololoche, la trompeta, el acordeón y la batería.
1: Ah, ya. Muy bien, es rítmico. DCDC, saludos para todos, bonito viernes. Una clásica que no puede faltar y que es muy alegre, Payaso de Rodeo, de Caballo Dorado. Pone a bailar hasta los arrítmicos, nos dice.
0: Sí, cómo no.
1: Buena gusto.
0: Hombre,
1: ahora
0: cómo
1: que
0: no bailamos.
1: La fiesta del fútbol se puso de moda también, ¿no?
0: Y nunca falta una gordita que tira a todos los demás, ¿verdad?
1: Va para
0: va con el paso cambiado.
1: Sí, sí, sí.
0: ¿No se puede decir gordita? Yo hablo de las demás.
1: Sí, sí, claro, de chicharrón, ¿no?
0: Okay, sí,
1: Ahí todos van bien. Ahí todos van rítmicos, ¿no?
0: Sí, todavía el
1: mismo sentido todos.
0: Eso es.
1: Pero a partir de este momento...
0: ¡1, 2, 3, 4!
1: ¡Pueda!

0: es cuando se para a bailar la abuelita, ¿verdad?
1: Sí, también. Ahí es donde salen los mejores videos, ¿no? Donde salen los mejores videos ahí.
0: Así, ¿no? Claro, claro.
1: Pedro Sánchez desde la alcaldía Tláhuac, muy buenos días. Qué pachangón se armaba con Grupo Niche de Colombia con la canción Sin Sentimiento.

0: Nietzsche.
1: Grupo Nietzsche.
2: Nietzsche es una derivación de Nigger.
1: Ah, mira. Oye, nos dice Ernesto. Muy buenos días, Ernesto Hernández. Hay canciones hermosas y rítmicas como el Barbarazo de la Sonora Santanera. Y mientras escuchamos, nos reitera la invitación por el aniversario del Mercado Martínez de la Torre, el 14 de octubre, Gus. Para que vayamos.
2: Ahí vamos a estar.
1: Sí, ya pagaste, niño de la 69 luz. Años del mercado. Sí, ya. Por eso tenemos la puerta abierta.
2: Bueno. Está pagando con publicidad.
1: Sí. Ahí tienes tu canción, ya perdóname.

0: Para, pam. Silvia Magallón, muy buenos días. Me gustaría escuchar La Cosecha de Mujeres.
1: Muy Mike Laure.
0: Mike Laure, sí. Oye, y por cierto, a las 11 ya en unos minutos más. Ritmos de lujo.
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1: ¿Este no es Mike Laure, quién es?
3: No. Esta es la banda móvil.
0: Ah, bueno, pero también.
1: Y luego dije, es la banda móvil.
0: Sí.
3: Suenan casi igual, pero.

0: Malina Velasco, muy buenos días. Saludos desde Naucalpan Mágico. Por acá Martín Bifano nos escribe y nos dice la que no puede faltar, el venao, los Joao.
1: No se le quede viendo a nadie.
0: Y que no le digan en la esquina tampoco. El venao, el venao, el venao, el venao, el venao, el venao, el venao.
1: Puras de boda, ¿verdad?
0: Sí, efectivamente, Gus.
1: Ya todo el mundo se sabe esas, ¿no? El venao.

0: Mira, nos dice Heidi: muy buenos días, señor Aldite. Yo soy muy alegre y guapachosa. Dice que le encanta la música alegre y vaya que hay gran variedad. Una de ellas, mi negra, Ven a Bailar, Acapulco Tropical.
1: Sí, como no.
0: Con gusto, Heidi. Alegre.
1: Con Walter feliz en la voz. Y Pepe Barete, que era el compositor.

0: El tema se llama Acapulco Tropical.
1: Acapulco Tropical.
0: Era la melodía con la que se presentaba el Acapulco Tropical.
1: Ah, mira, muy bien, Gus. Sí, está alegre para viernes. Muy bien, seguimos, Gus, leemos sus comentarios.
0: Señores y señores, continuamos en Radio Felicidades. Fuiste mía un verano y es la voz de Leonardo Fabio.
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1: Las 10 de la mañana con 56 minutos, estamos muy agradecidos porque sí. Hoy nos hayan acompañado, queridos amigos, se quedan en la compañía de Ritmos de Lujo.
2: Eso.
1: Para continuar con este extraordinario viernes, temperatura máxima para hoy 22 grados, lluvia por la tarde. ¿Sí será cierto?
2: No, hoy no fallamos, no okay. Hemos fallado desde el miércoles.
1: Limpio. Calidad del aire moderada. Que les vaya muy bien, jóvenes.
2: Gracias, Gus, igualmente.
1: Bueno, pues aquí nos vemos mañana, 5:59 de la mañana, como siempre, uñas recortadas, orejas limpias, zapatitos boleados y bien peinados.
2: Sí.
3: Ándese.
1: Despídanse.
2: Muchas gracias, jóvenes. Hasta mañana.
3: Que tengan una excelente tarde, bonito fin de semana. Goodbye.
1: Señores y señores, gracias, muchas gracias.

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4: Hola, ¿qué tal? Es un gusto para mí acompañarte y traerte más información de las calles.
3: Aviso.
4: Debido a un evento de lucha libre a las 8:30 de la noche, considera afectación vial en las inmediaciones de la Arena México. Utiliza como alternativas Paseo de la Reforma y el Eje Central.
3: Lento.
4: Ya tenemos tráfico en la autopista México-Querétaro de la caseta de Tepoztlán hasta camino a Tepalcapa. En el periférico tenemos intensa carga de la calzada San Esteban hasta 16 de septiembre.
3: Avanza.
4: Tenemos en ferrocarril de Cuernavaca algo de carga desde el periférico y hasta llegar a Miguel de Cervantes.
3: Buen avance.
4: En el eje 6 sur avanzamos bien de periférico hasta llegar a Guelatao.
3: Clima.
4: La temperatura 19 grados.
3: Gracias, Gaby.
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0: Son las 11.
1: Con 3 minutos.
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Continuamos con más de esta selección llena de ritmo, en Ritmos de Lujo, aquí en Radio Felicidad, 1180 AM.

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2: Son las 11.
3: Con 30 minutos.

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2: Hola, ¿qué tal? Es un gusto para mí acompañarte y traerte más información de las calles.
1: Aviso.
2: Manifestantes afectan Avenida Álvaro Obregón a la altura de Valladolid en la Alcaldía Cuauhtémoc. Las alternativas son Avenida Chapultepec, el Eje 3 Sur y Avenida Oaxaca.
1: Lento.
2: Bastante complicada la circulación sobre Avenida Jesús Reyes Heroles de Hermosillo hasta Mario Colín.
1: Avanza.
2: Un poco de carga en Avenida 608 de Avenida 412 a Río Consulado. Y también nos detenemos un poco en Avenida de las Granjas del Eje 5 Norte al Eje 3 Norte.
1: Buen avance.
2: Buena opción Avenida 503 del Circuito Interior a la Avenida 508. Y nada te detiene en Avenida Central Carlos Jan González de Metro Musquis a la Avenida 412.
1: Clima.
2: La temperatura 21 grados.
1: Gracias, Gaby.
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0: Son las 12.
1: Con 3 minutos.
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1: Son las 12.
0: Con 19 minutos.
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3: Hola, ¿qué tal? Como siempre es un placer para mí acompañarte en tu camino y deseo que tengas un muy feliz viernes.
0: Aviso.
3: Se registra un accidente en Ejército Nacional a la altura de Gutenberg, con dirección a Circuito Interior. Si es posible, mejor evita la zona.
0: A vuelta de rueda.
3: Complicadísima la autopista Peñón-Texcoco, de Circuito Exterior Mexiquense hasta Periférico.
0: Lento.
3: Primero de Mayo entre Periférico y Gustavo Vaz.
0: Ligera carga.
3: Vamos a avanzar poco a poco en Otón de Mendizábal, entre Miguel Bernard y el Eje 1 Poniente, Calzada Vallejo.
0: Buen avance.
3: Aprovecha que ya está libre la Avenida Central Carlos Hank González, entre Metro Musquis y Avenida 412.
0: Clima.
3: En este momento la temperatura marca 21 grados.
0: Gracias, Montserrat.
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0: Son las 12.
4: Con 37 minutos.
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3: Hola, ¿qué tal? Como siempre es un placer para mí acompañarte en tu camino y deseo que tengas un muy feliz viernes.
2: Aviso.
3: Se registra un accidente en Ejército Nacional a la altura de Gutenberg, con dirección a Circuito Interior. Si es posible, mejor evita la zona.
2: A vuelta de rueda.
3: Complicadísima la autopista Peñón-Texcoco, de Circuito Exterior Mexiquense hasta Periférico.
2: Lento.
3: Primero de mayo entre Periférico y Gustavo Vaz.
2: Ligera carga.
3: Vamos a avanzar poco a poco en Otón de Mendizábal, entre Miguel Bernard y el Eje 1 Poniente, Calzada Vallejo.
2: Buen avance.
3: Aprovecha que ya está libre la Avenida Central Carlos Hank González, entre Metro Musquis y Avenida 412.
2: Clima.
3: En este momento la temperatura marca 21 grados.
2: Gracias, Montserrat.
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2: Un abrazo para ti que nos sintonizas. Es un placer para mí acompañarte en tu camino.
1: Aviso.
2: Debido a carreras de caballos, a las 5 de la tarde en el Hipódromo de las Américas habrá afectación vial en la avenida Industria Militar, Lomas de Sotelo, Alcaldía Miguel Hidalgo. Tu alternativa será utilizar periférico.
1: A vuelta de rueda.
2: Se complica mucho Fuerza Aérea Mexicana entre Boulevard Puerto Aéreo y Santos Dumont.
1: Lento.
2: El avance de la avenida Río Consulado entre la avenida Gran Canal y la calzada Misterios.
1: Ligera carga.
2: Se complica un poco el eje 2 Norte entre Paseo de la Reforma e Insurgentes. También con circulación un poco lenta radial Toltecas, desde Río Lerma hasta la autopista México-Querétaro.
1: Clima.
2: 21 grados.
1: Gracias, Montserrat.
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1: Es la una.
3: Con 22 minutos.
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2: Un abrazo para ti que nos sintonizas. Es un placer para mí acompañarte en tu camino.
1: Aviso.
2: Debido a carreras de caballos, a las 5 de la tarde en el Hipódromo de las Américas habrá afectación vial en la avenida Industria Militar, Lomas de Sotelo, Alcaldía Miguel Hidalgo. Tu alternativa será utilizar periférico.
1: A vuelta de rueda.
2: Se complica mucho Fuerza Aérea Mexicana entre Boulevard Puerto Aéreo y Santos Dumont.
1: Lento.
2: El avance de la avenida Río Consulado entre la avenida Gran Canal y la calzada Misterios.
1: Ligera carga.
2: Se complica un poco el eje 2 Norte entre Paseo de la Reforma e Insurgentes. También con circulación un poco lenta Radial Toltecas, desde Río Lerma hasta la autopista México-Querétaro.
1: Clima.
2: 21 grados.
1: Gracias, Montserrat.
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1: Es la una.
4: Con 40 minutos.
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10: Como siempre, para mí es un gusto saludarte y acompañarte en tu camino. Vamos con más.
6: A vuelta de rueda.
10: Se complica mucho circuito interior, desde Leibniz hasta Benjamin Franklin. Tu tiempo de recorrido será de aproximadamente 15 minutos en esa zona.
6: Lento.
10: El avance de Avenida Río Consulado, de Avenida Gran Canal a la Calzada Misterios.
6: Ligera carga.
10: El avance es poco a poco en Otón de Mendizábal, entre Miguel Bernard y el Eje 1 Poniente, Calzada Vallejo.
6: Buen avance.
10: Aprovecha que ya está libre Paseo de las Jacarandas, de la Avenida Jardín hasta La Raza.
6: Clima.
10: 21 grados en la temperatura. Para hoy esperamos una mínima de 15 grados.
6: Gracias, Montserrat.
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0: Son las 2.
1: Con 2 minutos.
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2: Qué alegría seguir acompañándote. Deseo que tengas una tarde excelente. Y vámonos con más información vial.
1: A vuelta de rueda.
2: Considera que se complica mucho Fuerza Aérea Mexicana entre Boulevard Puerto Aéreo y Santos Dumont. Con avance muy lento también la Avenida Fortuna, entre la Avenida Hospital Benito Juárez e Insurgentes.
1: Lento.
2: El avance de Ejército Nacional entre Cuvier y Circuito Bicentenario.
1: Ligera carga.
2: Vamos a avanzar poco a poco en Otón de Mendizábal, entre Miguel Bernard y el Eje 1 Poniente, Calzada Vallejo.
1: Buen avance.
2: Aprovecha que en este momento está libre la Avenida Oceanía, del distribuidor vial Heberto Castillo hasta Río Consulado.
1: Clima.
2: 21 grados en la temperatura. Y recuerda que para hoy esperamos una mínima de 15 grados.
1: Gracias, Montserrat.
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0: Son las 2
1: con 21 minutos.
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2: Hola, ¿qué tal? Es un placer para mí acompañarte en tu camino. Vamos con más.
0: A vuelta de rueda.
2: Se complica mucho circuito interior, desde Leibniz hasta Benjamin Franklin.
0: Lento.
2: El avance de la avenida Río Consulado, entre la avenida Gran Canal y la calzada Misterios. Se complica también Sullivan, desde Manuel María Contreras hasta Insurgentes.
0: Ligera carga.
2: El avance es un poco lento en Radial Tolteca, desde Río Lerma hasta la autopista México-Querétaro. Se complica ligeramente también Marina Nacional, desde Mariano Escobedo hasta Circuito Interior.
0: Buen avance.
2: Aprovecha que ya está libre Insurgentes, entre Río de los Remedios y Acueducto de Guadalupe.
0: Clima.
2: 21 grados en la temperatura. Además, te pido que por favor conduzcas con cuidado. Ya se registra
0: lluvia
2: en diferentes puntos de la Ciudad de México.
0: Gracias, Montserrat.
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0: Son las 2
1: con 42 minutos. 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
3: Un abrazo para ti que nos sintonizas. Es un placer para mí acompañarte en tu camino.
2: Aviso.
3: Tome en cuenta que mañana sábado 3 y el domingo 4 de octubre, la estación Juárez de la línea 3 del Metrobús no brindará servicio por mantenimiento. Que no te tome por sorpresa.
2: A vuelta de rueda.
3: Se complica mucho circuito interior entre Leibniz y Benjamín Franklin.
2: Lento.
3: El avance es complicado en la calzada Ignacio Zaragoza, entre calle 3 y viaducto Río Piedad.
2: Ligera carga.
3: Se complica un poco la avenida Presidente Juárez, entre la avenida Ayuntamiento y la avenida Adolfo López Mateos.
2: Buen avance.
3: Por otro lado, aprovecha que está libre la avenida Oceanía, del distribuidor vial Heberto Castillo hasta Río Consulado.
2: Clima.
3: 21 grados.
2: Gracias, Montserrat.
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2: Son las 3.
3: Con 3 minutos. iHeartRadio es la aplicación y página oficial para escuchar Radio Felicidad 1180M. 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

Hola, hola, ¿cómo estamos? Buenas tardes, buen viernes 2 de octubre del 2026. Gracias por acompañarme siempre a través del 1180 de AM, los mejores momentos. Gracias por estar con nosotros siempre y todos los días a través de Radio Felicidad. Es viernes y 2 de octubre, no se olvida. Estamos listos para acompañarte hasta las 7 de la noche. El joven Andrés Cruz es conmigo en la consola digital. Ah, más adelante viene el joven Fabián en moto y toda la cosa, rompiéndola. ¿Sabes qué se me figura el joven Fabián cuando anda en la moto? Ah, Terminator, ándele, algo así por el estilo. Bueno, más adelante será esto. También, gracias a mis compañeros de Tráfico y Clima que tienen para usted toda la información vial cada 20 minutos. Nos dicen por dónde sí y por dónde no en esta gran e inmensa Ciudad de México. Bueno, pues estamos contentos de poder estar contigo llegando al viernes. Parecía que no llegaba esta quincena ni el viernes, pero afortunadamente lo hemos logrado. Hay que tener mucha precaución con las marchas y movilizaciones el día de hoy. Y pues a disfrutar lo que se pueda de la ciudad. Tres canciones seguiditas para ti a partir de este momento, a las 3 de las 3. Y vamos entonces con la música, las emociones y las sensaciones a través del 1180 de AM. Muy buenas tardes.

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Y como te decía, hoy se conmemora una de las fechas, pues sí, más trascendentales en la historia de México, la matanza de Tlatelolco, el 2 de octubre de 1968, en la Plaza de las Tres Culturas. Es algo que marcó a nuestro país y definitivamente algo que sigue doliendo en el corazón de muchas personas que lo vivieron y evidentemente de nuestra sociedad. El no permitir la represión y ojalá que no nos vuelva a pasar algo similar. Bueno, pues hoy por eso siempre se quedó esta frase, 2 de octubre no se olvida, empiezan los eventos muy temprano, desde las 6 de la mañana, izamiento de bandera y bueno, pues las movilizaciones por la tarde. Gracias por estar con nosotros aquí en Radio Felicidad, dispuestos a acompañarte hasta las 7 de la noche, estamos contigo. Vamos con la música, buen viernes.

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2: Hola, hola. Es un placer para mí acompañarte en tu camino y deseo que tengas un excelente viernes.
0: Aviso.
2: Tenemos un bloqueo en la Avenida Juárez a la altura del hemiciclo a Juárez. Como alternativa te sugiero el Eje 1 Norte.
0: A vuelta de rueda.
2: La Avenida Fortuna, entre la Avenida Hospital Benito Juárez e Insurgentes.
0: Lento.
2: El avance es complicado en Ejército Nacional, de Cuvier hasta Circuito Bicentenario.
0: Ligera carga.
2: Nos encontramos circulación un poco lenta en el Eje 2 Norte, entre Paseo de la Reforma e Insurgentes.
0: Buen avance.
2: Aprovecha que la circulación es excelente en Primero de Mayo, entre Gustavo Vaz y Periférico.
0: Clima.
2: En la temperatura aún se registran 21 grados.
0: Gracias, Montserrat.
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0: Es
1: con 25 minutos.
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9: Qué gusto y qué placer estar contigo a través de Radio Felicidad 1180 AM, los mejores momentos. Es viernes, nosotros sigamos con la música a través de Radio Felicidad. Buen provecho y recuerda, no pares hasta sentirte orgulloso de ti. 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

Siempre es un placer poder estar junto a ti a través del 1180 de AM, los mejores momentos. Y sí, yo sé que a veces la vida no sale como esperamos. Y esto puede hacernos pensar que estamos perdiendo el camino. Pero recuerda que cada dificultad, cada caída, cada momento difícil, nos enseñan algo. No siempre tenemos que ser fuertes. Y es que también eso nos enseñaron de niños. Tú debes ser fuerte, tú siempre firme, tú... No, también está bien detenernos. Respirar un poco y comenzar de nuevo. Avanzar no significa hacerlo rápido. Avanzar significa nunca dejar de intentarlo. Confía en ti. Reconoce todo lo que has superado y no olvides que todavía tienes muchas cosas bonitas por vivir. Te mando un abrazo, sigamos con la música aquí en Radio Felicidad. Buenas tardes.

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2: Es momento de actualizarnos con más información vial. Que tengas una tarde bonita.
1: Aviso.
2: Por movilizaciones sociales, estás en servicio la línea 7 del Metrobús, de Indios Verdes a Tres Culturas. Considéralo.
1: A vuelta de rueda.
2: Se complica mucho viaducto Miguel Alemán, de la calzada de Tlalpan hasta Insurgentes.
1: Lento.
2: El avance de la avenida Río Consulado, de la avenida Gran Canal a la calzada Misterios. Se complica también Sullivan, entre Manuel María Contreras e Insurgentes.
1: Ligera carga.
2: Vamos a avanzar poco a poco en Darwin, de Tiers a la calzada Mariano Escobedo.
1: Buen avance.
2: Aprovechen que está libre Insurgentes, de Río de los Remedios hasta Acueducto de Guadalupe.
1: Clima.
2: En la temperatura se registran 21 grados.
1: Gracias, Montserrat.
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2: Lo difícil de hoy será tu fuerza del mañana. No olvides esta frase. Lo difícil de hoy será tu fuerza del mañana. Vamos con la música. Buen viernes. Estamos juntos en Radio Felicidad. 1180M, los mejores momentos.

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Es un placer poder estar siempre a tu lado en Radio Felicidad. Gracias por acompañarme en las redes sociales a través, evidentemente, de el Facebook, Twitter e Instagram. Manuel Orozco en Felicidad. También en TikTok estamos juntos. Tengo saludos para Tichitagle, Iba19, Faitzel, Fernanda Cortés. Soy Adriana Ramos, Ruby Ariz y Tete Araiza, que me acompañan a través de el Instagram. Ahí estamos contigo siempre en Radio Felicidad. 1180M, los mejores momentos. Pues viernes de portarse mal. Sigamos con la música hasta las 7, que aquí hay más emociones siempre para ti. Un abrazo, ánimo.

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4: Es momento de actualizarnos con toda la información vial. Que tengas un feliz viernes.
3: Aviso.
4: Tenemos un corte vial en la Avenida Juárez a partir de Valderas. Esto se debe a la presencia de
3: manifestantes
4: a la altura del hemiciclo. Tu alternativa es el Eje 1 Norte.
3: A vuelta de rueda.
4: Viaducto Miguel Alemán, de la calzada de Tlalpan hasta Insurgentes.
3: Lento.
4: Se complica conscripto entre el Boulevard Pipila y Periférico. También con avance lento la Avenida Río Consulado. Desde la Avenida Gran Canal hasta la Calzada Misterios.
3: Ligera carga.
4: El avance es un poco complicado en Mario Colín, entre Primero de Mayo y Ayuntamiento.
3: Buen avance.
4: Aprovecha que ya está libre la autopista Naucalpan-Ecatepec, de la Avenida Adolfo López Mateos hasta la Calzada Vallejo.
3: Clima.
4: En este momento el termómetro marca 21 grados.
3: Gracias, Montserrat.
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0: Son las 4.
1: Con 3 minutos.
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7: Tú estás en Radio Felicidad, son las 5:22, 5 de la tarde, ya con 22 minutos, contentos de poder estar a tu lado. Estamos siempre en este viernes de Portarse Mal con más razón en el 1180 de AM y a través de iHeartRadio. 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Listo. Así estamos juntos para ti en este viernes ya 2 de octubre del 2026. Decíamos viernes 2 de octubre, no se olvida. Bueno, pues el joven Andrés Cruz sigue conmigo en la consola digital. Cada 20 minutos la información vial para ti, aquí en el 1180 de AM con mis compañeras de tráfico y clima. 4:30 el poema. Vienen 3 canciones seguiditas para ti a partir de este momento. Vamos con la música. Buenas tardes.

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Siempre en nuestra página donde nos puedes escuchar directamente, encontrar entrevistas y temas muy interesantes como este. La importancia de mantener una buena hidratación durante el día. A veces entre las actividades de la casa, el trabajo y las vueltas del día, pues se nos olvida algo tan sencillo como tomar agua. Sin embargo, mantenernos bien hidratados es uno de esos hábitos que pueden ayudarnos a sentirnos mucho mejor, cuidar nuestra salud y nuestro bienestar. El agua es fundamental para el funcionamiento de nuestro cuerpo, y aunque no siempre lo notemos, necesitamos reponer líquidos que perdemos a lo largo del día. Por eso tener una botella de agua cerca y hacer pequeñas pausas para tomarla puede convertirse en una costumbre muy beneficiosa. ¿Quieres conocer más acerca de los beneficios de estar bien hidratado? Te invito a que visites nuestra página radiofelicidad.mx y te encuentres con este artículo. La importancia de mantener una buena hidratación durante el día. Vamos a seguir con la música. Un abrazo, gracias por tu compañía aquí en Radio Felicidad 1180M. Los mejores momentos. ¡Buena vibra! ¡Ánimo! ¡Ánimo!

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2: Disfruta mucho de esta tarde. Como siempre, es un placer para mí acompañarte en tu camino.
1: A vuelta de rueda.
2: Considera que se complica mucho Constituyentes, de Prolongación Paseo de la Reforma hasta Avenida de las Torres. También con circulación complicadísima Paseo de la Reforma, entre Montañas Rocallosas y la carretera México-Toluca.
1: Ligera carga.
2: Se complica un poco Radial Toltecas, de Río Lerma a la autopista México-Querétaro. También en esta situación, Juan Escutia, con avance un poco lento de circuito interior hasta llegar a Tamaulipas.
1: Buen avance.
2: Lo encuentras en Bosque de la Reforma, entre Paseo de los Ahuehuetes y Bosque de Duraznos.
1: Clima.
2: En este momento el termómetro marca 21 grados.
1: Gracias, Montserrat.
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1: Dice la frase: confía en el proceso, incluso cuando no lo entiendas. Confía en el proceso, incluso cuando no lo entiendas. Voy con la música en Radio Felicidad 1180M. Los mejores momentos, regreso con un poema.

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2: Y sí, como todas las tardes, hemos llegado al momento del poema aquí en Radio Felicidad 1180 AM, los mejores momentos. Hoy quiero compartir contigo esto que dice así: cuando la vida te haga caer, no pienses que todo terminó. A veces hay que perder el rumbo para encontrar quién eres tú. Habrá días llenos de dudas, momentos difíciles de entender. Pero dentro de ti existe una fuerza que te ayudará a renacer. No tengas miedo de empezar de nuevo ni de caminar sin saber a dónde ir. Cada paso, aunque parezca pequeño,

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3: Es un gusto para mí acompañarte esta tarde. Deseo que tengas un muy feliz viernes.
2: Aviso.
3: Recuerda que hoy hay lucha libre a las 8:30 de la noche. Considera afectación vial en inmediaciones de la Arena México. Tus alternativas serán Paseo de la Reforma y el Eje Central.
2: A vuelta de rueda.
3: El Eje 3 Oriente, de la Calzada Ermita Iztapalapa hasta Cafetales.
2: Lento.
3: El avance se complica en el Boulevard Picacho Ajusco, de Periférico a Tecal.
2: Ligera carga.
3: Vamos a avanzar poco a poco en la Calzada Tasqueña, del Eje 3 Oriente hasta Canal de Miramontes.
2: Buen avance.
3: Aprovecha que ya está libre Paseo del Pedregal, de Lluvia a Ciudad Universitaria.
2: Clima.
3: En la temperatura ya se registran 21 grados.
2: Gracias, Montserrat.
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2: Son las 4
1: con 42 minutos.
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Hola, es un placer seguir juntos a través de Radio Felicidad, 1180M, los mejores momentos. Saludos al tocayo Manuel Fuerte, un abrazo. Pequeliz, saludos también desde Tonalá, Chiapas. Escuchando por la aplicación a mi querido Aurelio Antonio. Un abrazo, Aurelio. Gracias por estar con nosotros en la aplicación de iHeartRadio. Siempre presente, siempre contigo, escuchando la buena música de Radio Felicidad. Te agradezco que siempre también me permitas estar contigo a través de las redes sociales. Manuel Orozco en Felicidad, donde quiera que estés. También estamos en TikTok y la estación también ya tiene su TikTok. Ándale, pues, ¿eh? Ojalá que nos permitas estar siempre juntos y siempre contigo en esto de la era digital. Pues buen provecho, bonita tarde. Estamos contigo hasta las 7 y a las 5:30 regreso con las reflexiones. ¡Viernes! Eso siempre nos pone de buenas. ¡Ánimo! ¡Ánimo!

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2: Es un gusto para mí acompañarte en tu camino este viernes. Deseo que tengas una excelente tarde.
1: Aviso.
2: Manifestantes avanzan en contrasentido del eje central Lázaro Cárdenas a la altura de Pedro Moreno. Como alternativas están Avenida Insurgentes y el eje 1 Oriente.
1: A vuelta de rueda.
2: Supervía Poniente, de la calzada de Las Águilas hasta la autopista Urbana Sur.
1: Lento.
2: Ya se complica periférico, entre Boulevard de la Luz y Camino a Santa Teresa.
1: Ligera carga.
2: El avance será poco a poco en Juan Escutia. Si partimos de circuito interior y nos dirigimos a Tamaulipas, considéralo.
1: Buen avance.
2: Aprovecha que ya está libre Insurgentes, entre Acueducto de Guadalupe y el eje 4 Norte.
1: Clima.
2: 18 grados en la temperatura. Para hoy esperamos una mínima de 15 grados.
1: Gracias, Montserrat.
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0: Son las 5.
1: Con 2 minutos.
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7: Estamos listos para iniciar juntos una hora más de música a través de Radio Felicidad 1180 AM, los mejores momentos. Soy Manuel Orozco, siempre juntos, siempre contigo aquí en Radio Felicidad y en este viernes de portarse mal. Gracias por seguirnos siempre a través de nuestras redes sociales, Manuel Orozco en Felicidad. Joven Andrés Cruz se sigue conmigo en la consola digital, eso. Y mis compañeras de tráfico y clima tienen para usted toda la información vial cada 20 minutos aquí en Radio Felicidad. Pues ojalá que tenga usted una tarde tranquila, sí lluviosa. Hay que tener mucha atención, lluvia en algunas zonas de la Ciudad de México y bueno, pues seguirá durante el fin de semana y hasta el próximo lunes estas condiciones. De hecho, hay que tener pues mucha paciencia y sobre todo también estar atentos, evidentemente, a protegernos, porque con el descenso de las temperaturas pues aparecen las clásicas enfermedades y un buen uso de cubrebocas tal vez nos ayude a prevenir muchas enfermedades, tanto por los cambios de temperatura como por el hecho de evitar estar en contacto con personas contagiadas. Pues ojalá que nos funcione. Vámonos con más música aquí en Radio Felicidad 1180 AM, los mejores momentos. Siempre juntos, bonita tarde. Gracias por tu compañía.

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Y bueno, pues no hay Liga MX para este fin de semana, pero la selección mexicana sigue con sus juegos de preparación en el estreno debut de Rafa Márquez como técnico y bueno, pues lleva 2 empates. Hay que recordar México-Colombia 1-1 y México-Perú 1-1 quedaron. La noticia de la selección mexicana, por cierto, es que pues Gilberto Mora está lesionado, entonces no tendrá acción. Así que pues el día de mañana se van a enfrentar a Estados Unidos sin Gilberto Mora y veamos qué tal le va a esta selección, a ver si por fin Rafa Márquez logra ganar, aunque el examen de mañana también es complicado. Estados Unidos contra México, mañana 8 de la noche. Y pues lo importante no es evidentemente el resultado. Yo sé que hay mucha presión por eso, pero son partidos de preparación donde pues invitó a muchos chavos, ¿no? Para que pudieran ellos tener juegos con la selección, descubrir que sí, que no. En fin, la verdad es que es un proceso que apenas se está iniciando y no deberíamos de exigir resultados. Sin embargo, pues estos partidos han sido bastante atractivos. Gracias por estar con nosotros en Radio Felicidad 1180 AM, los mejores momentos, siempre juntos, aquí en Radio Felicidad.

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2: Un abrazo para ti que nos sintonizas. Es un placer para mí acompañarte en tu camino.
1: A vuelta de rueda.
2: Considera que se complica mucho el eje 6 Sur, del distribuidor vial San Antonio hasta Avenida Cuauhtémoc. Con avance muy lento también, Mariano Escobedo, desde Homero hasta Felipe Carrillo Puerto.
1: Lento.
2: El avance es complicado en Marina Nacional, desde Lago Texcoco hasta Felipe Carrillo Puerto.
1: Ligera carga.
2: En la calzada Acoxpa, de Periférico hasta División del Norte. Se complica ligeramente también la avenida Guelatao, de la calzada Ermita Iztapalapa hasta el eje 5 Sur.
1: Buen avance.
2: Buenas noticias. Ya está libre Miguel Bernard, entre Otón de Mendizábal y Juan de Dios Batis. Si está en tu ruta, aprovéchalo.
1: Clima.
2: 18 grados en la temperatura.
1: Gracias, Montserrat.
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1: Son las 5.
3: Con 20 minutos.
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5: Qué gusto, qué placer estar contigo en este viernes. Tu esfuerzo de hoy construye tu futuro. Tu esfuerzo de hoy construye tu futuro. No olvides, vamos con la música aquí en Radio Felicidad. ¡Ánimo!

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1: Hemos llegado a esto que es Reflexionando a través de Radio Felicidad, 1180 AM, los mejores momentos. Gracias por estar con nosotros siempre y gracias por disfrutar de buena música, donde quiera que estés, aquí en Radio Felicidad. Un abrazo para ti y gracias por estar con nosotros siempre. Hoy quiero compartir esto que se titula así en Radio Felicidad. Superarse no significa ser mejor que los demás, sino ser mejor que la persona que fuimos ayer. Habrá momentos en los que las cosas no salgan como queremos, pero cada obstáculo puede convertirse en una oportunidad para aprender y crecer. No tengas miedo de empezar de nuevo. Comenzar otra vez también es una forma de valentía. Quizás el camino sea difícil y algunas veces quieras rendirte, pero recuerda todo lo que has logrado hasta ahora. Has superado momentos que alguna vez pensaste que no podrías superar. No te compares, no te apresures, no dudes de tu capacidad. Sigue avanzando a tu propio ritmo, porque cada pequeño paso cuenta. El éxito no consiste en nunca caer, sino en tener el valor de levantarse cada vez que caes. Eso es de siempre y para siempre. Vamos con la música, un abrazo. Esto es Reflexionando. Buen viernes. Estamos juntos en Radio Felicidad.

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0: Son las 5.
1: Con 39 minutos.
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7: Recuerda esta frase, buenas tardes y buen viernes. No necesitas ser perfecto. Solo constante. No necesitas ser perfecto, solo constante. Vamos con la música, abrazo para ti.
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Hola, ¿cómo estamos? Buenas tardes. ¿Cómo vamos? ¿Bien? Gracias por estar con nosotros en Radio Felicidad 1180M, los mejores momentos. Saluditos para ti que me acompañas ahora a través de TikTok. Un abrazote, muchas gracias por estar con nosotros. Y pues les mandamos un fuerte abrazo. Saludos a Luna, a Samuel Atlamaik, Gabriela González Mayorga. Saludos a Yo, a Lizeth Martín. Saludos a también a Tete, un abrazote muy especial, a Carito y a Nat, que están siempre con nosotros ahora en TikTok. Manuel Orozco en Felicidad, así me encuentras en el TikTok, a la orden y a tu disposición, y pues en esto de las nuevas tecnologías, ¿no? Un abrazo, muchas gracias por estar con nosotros aquí en Radio Felicidad. Sigamos juntos prácticamente con buena música en donde quiera que estés a través de la aplicación de iHeartRadio. Bonita tarde, buen viernes, y eso siempre pone de buenas.

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3: Linda tarde y excelente camino. Vamos con toda la información vial.
2: A vuelta de rueda.
3: Considera que está complicadísimo el avance en Mariano Escobedo, de Homero hasta Felipe Carrillo Puerto. Se complica también el Eje 1 Norte, entre Allende y Avenida del Trabajo.
2: Lento.
3: El avance es complicado en Paseo de la Reforma, desde Ricardo Flores Magón hasta el Eje 2 Norte. También avanzamos lento en Marina Nacional, desde Lago Texcoco hasta Felipe Carrillo Puerto.
2: Ligera carga.
3: Se complica ligeramente la calzada México-Xochimilco, de Periférico hasta Viaducto Tlalpan.
2: Buen avance.
3: Tome en cuenta que ya está libre la avenida Instituto Politécnico Nacional, entre Acueducto de Guadalupe y Avenida Lindavista.
2: Clima.
3: En este momento el termómetro marca 18 grados.
2: Gracias, Montserrat.
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12: Son las 6.
13: Con 4 minutos.
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